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Hola, buenas noches, señoras y señores. ¿Cómo están mis queridos amigos puñaleros del alma? Que están ya acompañados en este bonito, bonito, bonito día miércoles. Hoy, 19 de agosto del 2026. Muchísimas gracias ya por estar conectado otra vez a la frecuencia de Radio Buenísimo en la 103.9 FM. Ya pueden empezar a mensajear, a whatsappear con nosotros al 096-002-1039. Más canciones, más éxitos en vallenatos, bachatas y corridos. Nosotros tenemos ese placer enorme de poder acompañarles hasta la hora 21. Señoras y señores, amigos de todo Ecuador, mi nombre es Alex Males. Aquí suenan ya las puñaleras en Buenísima FM. Bienvenidos y bienvenidas.

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1: Sí, estoy tragado, compadre. No se lo niego. Esta canción es para mi novia.

0: ¡Claro! Aquí estamos contigo en Las Puñaleras. Muy buenas noches. Continuamos con las canciones que nos van solicitando a través de nuestra comunicación interactiva. ¿Qué canción quieres que te ponchemos? ¿Qué canción quieres acá que te complazcamos en vivo y en directo en el WhatsApp en vivo de Las Puñaleras? ¡WhatsApp en vivo!
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0: ¡Saludos a los amigos ahí en Pichincha!
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0: Caramba, qué placer enorme estar con ustedes ya casi en la parte cúspide de este mes de agosto, ¿no? Y estamos en 19, avanzando ya al mes de septiembre, y nosotros enviando el saludo correspondiente para quienes están disfrutando nuestro programa en vivo y en directo con lo mejor de las bachatas, vallenatos, corridos y la música puñalera del recuerdo que tenemos ya en los bloques finales de Las Puñaleras en Buenísima FM. Sí, señor, vamos con más canciones, más éxitos que solamente ustedes van pidiendo y solicitando a través de nuestra programación en vivo en Buenísima. Uno de los éxitos de Puñaleros clásicos, aquí están los internacionales. Tengo miedo en vallenato.

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¡Ay, qué bonitas canciones que estamos con ustedes disfrutando en esta noche! Hoy de miércoles, hoy 19 de agosto, a través de La Puñalera en Radio Benísima FM. Muchas gracias por estar conectados, disfrutando nuestra programación hasta las 21 horas. Sí, señor, en vivo y en directo para todo el norte del país, con las mejores canciones que ustedes están disfrutando acá en Buenísima FM. Hola Alex, por favor, dice acá en el contacto, en el WhatsAppeo en vivo, dice por favor, ayúdame con la canción de Camilo. Póngame la canción y bebé en bachata, dice. A los tiempos nos va a pedir esa cancioncita también nosotros. Le complacemos inmediatamente. Estas son las canciones que nos van pidiendo. Nosotros lo hacemos posible en Buenísima. Pídalo, pídalo, pídalo,

Oiga, y yo no sé por qué estaba bien convencido que el concierto de estos dos caballeros que están sonando en estas puñaleras era para el próximo año. Cuando hoy, revisando a través de las redes sociales, caemos en cuenta que el concierto es el 26 de septiembre, ¿no? En Quito, el 26 sábado, y el 24 en Guayaquil. Y por entiendo, no sé por qué se nos pasó que ellos se presentaban en Quito para el próximo año. No, ellos se presentan este año, el 26 de septiembre. Qué concierto que se viene por acá, qué conciertos que se vienen, señoras y señores. Bueno, muy atentos con el cierre vial que va a haber el día viernes en Ibarra por el evento Vive el Centro Sin Auto, que eso está haciendo, me parece, la alcaldía de Ibarra. Este viernes 21 de agosto se realizará el cierre vial del perímetro comprendido entre las calles Germán Grijalva, Antonio José de Sucre, Miguel Oviedo y Sánchez y Cifuentes. Ojo con eso, desde las 12 del mediodía hasta las 7 de la noche va a estar cerrados en estos sectores, es decir, todo el centro va a estar cercado, ¿no? Planifica tu ruta con anticipación, utiliza vías alternas y respeta las indicaciones de nuestros agentes civiles de tránsito. Es lo que tenemos aquí, este comunicado. Ya pasado mañana, ¿no? Pasado mañana están con este evento Vive el Centro Sin Auto. A ver, el día del peatón fue anteayer fue el día del peatón, pero este evento que lo hace la alcaldía de Ibarra lo han pasado para el día viernes. Imagínense, va a estar toda la tarde prácticamente hasta inicios de la noche el centro de Ibarra cercado, por decirlo de una manera, donde usted no va a poder ir con su auto. O sea, van a estar cerrados, repetimos, ¿no? La Germán Grijalva, la Antonio José de Sucre, la Miguel Oviedo y la Sánchez y Cifuentes. Todo en esta parte, en el contorno, en el centro, no usted va a poder ir con su vehículo, no lo va a poder hacer, tendrá que ir por sectores.

se debía sacar el turno en la página de la Agencia Nacional de Tránsito. Le daban para 2, para 3 meses, pero luego en realidad ya tranquilamente uno tenía la posibilidad de escoger el día, la hora y la agencia donde usted va a poder sacar la licencia. Pero sorpresa, con este nuevo mecanismo que se inventó, la Agencia Nacional de Tránsito está para peor, ¿no? Van ya, me parece, camino a los dos meses de este experimento, donde la gente tiene que ir a dormir literalmente en los exteriores de la Agencia Nacional de Tránsito. Inclusive, desde horas de la tarde ya se apuestan para guardar el puesto, para alcanzar. En un inicio, aquí en Ibarra, y estamos hablando de Ibarra, es algo de Ibarra, nosotros hemos comprobado eso. En un inicio estaban dando 50 turnos diarios en la Agencia de Tránsito. Pero, oh sorpresa, no hay explicación, están dando hoy 45 turnos. Y hay mucha gente que desconoce esto. Nosotros estamos informando, estábamos esperando que esto haya mejorado, pero no. La verdad es otra. A ver, para la gente que desconoce acerca y usted tiene que hacer el trámite de la renovación, para quienes sacaron de hace meses atrás y les tocaba en estos días, ese turno no vale. No vale. Hay que decirle que no vale. ¿Por qué? Porque hoy usted tiene que basarse en el último dígito de su cédula. Es decir, si su cédula termina en 1 o en 2, le toca el lunes. Si termina en 3 o 4, le toca el martes. Si termina en 5 o en 6, le toca el miércoles. Si termina en 7 o en 8, le toca el jueves. Y si su último dígito termina en 9 o en 0, le toca los días viernes. No puede usted ir otro día. Es decir, si usted tiene el 1 y el 2, quiere ir el martes o el miércoles, chao pescado. No puede. Y dicen que no, que usted puede ir tranquilamente sin hacer fila, no. Pero imagínese, sabemos igual que no, que dicen que no están multando, ¿no es cierto? Que tiene que tener usted pagado el turno, que tiene que estar agendando el turno, ya. La agenda del turno. Pero ese turno no le sirve. Es algo ilógico que lo que están diciendo. Porque el momento que usted saca el turno, entre comillas, en la página de la Agencia de Tránsito, usted va y ese turno no le sirve. ¿Por qué? Porque el guardia va y de mañana entrega 45 turnos. Desde la persona que estuvo en la puerta en primerito, para atrás. Y hay personas, vea, y si quieren, pueden comprobar, pueden pasarse en este momento por la Agencia de Tránsito y van a darse cuenta la cola que ya están en este momento haciendo para la atención del día de mañana. Hay personas que están desde el mediodía de hoy y lo hacen todos los días, y esto pasa todos los días. Hay personas que están desde el mediodía anterior, pasan la tarde, la noche, la madrugada y para el próximo día que les atiendan. Este experimento que lo está haciendo la Agencia Nacional de Tránsito no les ha dado resultado. Y este no es solo el caso de acá de Ibarra, es el caso que se está dando en las diferentes agencias a nivel nacional. Y por más que quieran ponerle que es un buen método, no. Preferible para el sentir y clamor de los usuarios es la anterior, donde, bueno, así le tocaba después de 2 o 3 meses, pero sabía que no tenía que hacer esa situación paupérrima de ir a dormir literalmente para que le den un turno para su licencia de conducir, ¿sí? Y hoy, lamentablemente, hemos retrocedido a la época de los 90, donde teníamos que hacer cola y tanta cosa. Imagínese, pasarse mañana, tarde, noche, madrugada entera ahí, para ver si le dan un turno para la emisión de su licencia de conducir, es muy complicado. Y yo no me estoy inventando, ya les digo, les invito, mis estimados amigos, vayan a la Agencia de Tránsito y van a ver que la gente está apostada y la gente ya está con cobijas, la gente está con colchones, la gente ya está

ahí guardando sus puestos para que le puedan atender. Y es que es así, repetimos, si usted tiene su último dígito de la cédula en 1 y en 2, le toca el día lunes. 3 y 4, martes. 5 y 6, le toca el miércoles. 7 y 8, le toca jueves. 9 y 0, los días viernes. Usted no puede ir ningún otro día. Los días sábados atienden solamente a las personas que van a emitir o a sacar la licencia por primera vez. Igual es la misma tónica, de acuerdo a cómo vayan yendo. O sea, no sirve de nada que usted tenga el turno, que usted haya agendado el turno y tenga para estos días. No le sirve de nada. No estoy hablando de algo que no es, no estoy faltando a la verdad. Es la realidad de nuestro país. Tengo entendido que este experimento es hasta el mes de septiembre y de ahí evaluarán si se quedan con eso, regresan a otro método o se inventan otro método, pero deberían ver en realidad, caramba, que esto no está siendo factible, porque mucha gente inclusive que se está quejando, que se molesta obviamente porque hay personas que están vendiendo hasta en $50 los cupos para el para tener la oportunidad de que sea atendido al próximo día. Es así la realidad que nosotros estamos hablando, no estamos mintiendo. Qué lamentable esto que está sucediendo. Y hablamos de Ibarra, con conocimiento de causa. Y cómo no decir también de las otras agencias a nivel nacional que está pasando lo mismo. Qué pena que a estas alturas, imagínense, con la facilidad que le da la tecnología de tantas cosas, regresar al pasado es una situación muy compleja para quienes tienen que estar ahí. La necesidad, porque perdieron su licencia, porque tienen que renovar, porque tienen que sacar por primera vez. Lamentablemente, regresar al pasado a este tipo de cosas que nosotros pensamos que ya se había quedado atrás. Pero no, es lamentable lo que está sucediendo, lo que tienen que hacer los usuarios para poder sacar su licencia de conducir. Es la realidad, lo que pasa en nuestro país, lo que sucede. Y es muy penoso estar en esta situación. ¿Qué dice por acá? A ver, buenas noches, Alex. Disculpe, estoy escuchando la radio en este momento. Dijo que el fin de semana sí tienen las personas para sacar la primera vez. Sí. A ver, lo que yo les decía, para las personas que van a sacar por primera vez, lo pueden hacer igual, de lunes a viernes, de acuerdo al último dígito de su cédula. Pero los días sábados están atendiendo solo para emisión de primera vez, solo para quienes van a sacar la licencia por primera vez los sábados. Igual, de acuerdo a cómo vaya llegando. Si usted fue a malanocharse, a dormir allá, Dios le bendiga y alcance el turno. Dios le bendiga y alcance el turno, porque yo le juro, le prometo que si usted va en este momento a la agencia de tránsito, no va a encontrar turnos, no va a encontrar turnos. Es que esa es la realidad, no nos estamos inventando, es la realidad. La cuestión es que así está pasando la ciudadanía. Así le toca sufrir al pobre ecuatoriano en esta situación que está pasando hoy por hoy. Caramba. Así que eso es lo que nosotros compartimos con ustedes, mis queridos amigos oyentes. Vamos a la pausa para comerciales y enseguida regresamos con más éxitos y canciones a través de nuestras puñaleras en Radio Buenísima FM. En el

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apapachándote, acariciándote y mucho más. ¡Ay! Sentimiento directo al corazón, vallenateando contigo. Vamos a poner Niña Bonita, lo dicen. Ya lo vamos a poner, sí, señor. ¡Qué cosita!

Aquí está la canción. La niña bonita que nos habían pedido. Buenas noches, date un taqui. Me podías también poner el vallenato. Si yo pudiera, de los Gigantes, dice mi querida Tati. Ya le pondremos tocando pantalla. ¡Ay, hombre! ¿Dónde están las niñas bonitas?

0: En complacencia inmediata, como siempre, las noches puñaleras. Con los mejores temas románticos que lo escuchas. ¡Qué buenísima! WhatsApp en vivo.
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0: Saludos, Otavalo. Nos están viendo por acá, dice la canción Tres Noches, ¿no? Tres Noches. Vamos, vamos, vamos ubicando los temas que nos vienen pidiendo los amigos a través de las puñaleras en Buenísima. Yo soy Alex Males y aquí te complacemos. A través de Buenísima, tú la pides y nosotros te complacemos ahora.

mitad a puñaleras. Aquí está Luis Mateus, aquí en Complacencia Inmediata para mi querida Mari Burgos. Tú la pides y nosotros te complacemos en vivo en Buenísima, recordando excelentes temas, porque buen amor nunca se olvida, lo dice.

0: Qué buenos temas que estamos con usted compartiendo esta noche especialísima a través de Radio Buenísima. Todavía tenemos una hora más para estar acompañándonos acá en nuestra frecuencia exacta. No se olviden, para nuestros Radio Escuchas que por primera vez están sintonizando nuestra programación, nosotros estamos de lunes a viernes desde las 19 hasta las 21 horas con los mejores éxitos acá, románticos, directo al corazón. Gracias mil por estar disfrutando nuestras canciones. ¿Qué canciones? En vallenatos, bachatas, corridos, las puñaleras, la música romántica, no lo recuerdo, también lo ponemos acá con ustedes. Ahí nuestros principales oyentes que siempre están disfrutando de nuestra programación en Radio Buenísima FM. Permítame, por favor, una pequeña pausa para comerciales y ya en breves instantes volvemos con la música en este día miércoles, centro de semana en Buenísima FM. Yo soy Alex Males y estas son las puñaleras en Buenísima FM.
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creo que ahí sí me escuchan, ¿no es cierto? Ahí sí me escuchan. Claro que sí. Gracias por estar conectado con nosotros. Buenas noches, Giza. A través del 096-002-1039. ¡Compadre! Póngame esa canción y ese ¡es amigo! Gracias por escucharnos. Buenas noches en Buenísima FM. Éxitos al corazón.

0: y Alfonso.
1: Ahí es, vale. Qué bonito, qué bonito. Disfrutando nuestras puñaleras en vivo a través de Radio Buenísima, la 103.9 FM. Buenas noches, muy amables. Gracias por permitirnos estar con ustedes con las canciones que te llegan al alma, al corazón, al sentimiento. Solo en vivo, en Buenísima. ¿Qué temas?

0: ¿Qué canciones que piden ustedes también, muchachos? Hola, hello, ¿qué dice la gente? Buenas noches.
1: Con la canción El Error de los Gigantes del Vallenato, por favor.
0: Gracias. Error de los Gigantes del Vallenato, sí señor. Estamos para complacerte y lo sabe. Buenas noches, ahí vamos. Uy, uy, uy, qué temas que estamos ahí. Tú la pides y nosotros, vea, enseguida cualquier canción directo al corazón, con el alma, con el sentimiento. Así lo estamos en vivo, buenísima. Buenas noches.

Oiga, qué placer enorme. Saludos a los amigos en el Carchi. ¿Pero en qué parte del Carchi me están escuchando? Aquí está el temita de los inquietos que nos van pidiendo. Saluditos, saluditos. A la gente que está vallenateando con Buenísima FM. ¡Ay, hombre! ¡Dice!

0: Vamos a la pausa para comerciales. Vamos a la pausa, mis queridos amigos. Ya volvemos enseguida con los 30 minutos finales. Hoy sí han estado muy vallenateros, muy vallenateros. Bueno, chévere. Ahí nosotros le complacemos. Regresamos con las canciones del recuerdo. La música, sentimiento al corazón, directo a la vena acá, como siempre en Buenísima FM. Permítame, por favor, la pequeña y última pausa de comerciales y volvemos con más temas en Buenísima.
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Nos han enseñado a aterrarnos ante la idea del vacío. Y es ahí cuando nos aferramos a relaciones rotas, a zonas de confort y a versiones de nosotros mismos que ya caducaron. Todo por el pánico a quedarnos con las manos vacías. Bueno, pero la realidad es mucho más cruda. Perder es una ilusión. Solo pierde aquel que cree que lo que tiene es lo que es. Porque empezar de cero no es una tragedia, es una ventaja táctica. Es el privilegio brutal de caminar sin el peso de los errores pasados, sin el equipaje de lo que ya no sirve. Es el desapego en su máxima expresión. Cuando todo se reduce a cenizas, no hay que lamentar, simplemente es la naturaleza limpiando el

terreno. Para quien tiene disciplina y la mente fría, la ruina no es el final. Es el lienzo en blanco más grande que existe. Que se vaya lo que se tenga que ir. Que se derrumbe lo que no tenía bases sólidas. Porque el verdadero poder no está en retenerlo todo, sino en la certeza absoluta de que si mañana te quitan todo, tienes la capacidad de reconstruirlo el doble de fuerte. Debes decir, yo no pierdo, yo me reinicio. Buenas noches, gracias por escucharnos, gracias por estar conectados a través de las puñaleras en Buenísima FM. Solo los mejores éxitos, las mejores canciones te acompañan hasta las 21 horas.

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1: Me contaron del poeta del pueblo, que escribía hermosos cuentos, y ahora resulta que es más grande con el paso del tiempo. Maestro, con su permiso.

¡Qué enorme felicidad sería! Son ya las 20:51 en las noches. Aquí estamos a través de Radio Buenísima FM. Bueno, y hay reglas muy importantes y educación, sobre todo, que por más que pase el tiempo, por más que tengamos la modernidad, entre comillas, hoy, no deben perderse, por ejemplo, saber y tener muy claro que no llames a alguien más de dos veces continuamente. Si no contesta tu llamada, presume que tiene algo importante que atender y no lo puede hacerlo, pues. Dos, nunca pidas el plato caro en el menú cuando alguien te está dando un almuerzo, una cena o te invita a comer. Tres, no hagas preguntas incómodas como, así que, ¿aún no te has casado? ¿No tienes niños? ¿Por qué no compras una casa? ¿Por qué no compras un coche? Bueno, ese tipo de cosas, caramba, no es tu problema, así que no deberías hacerlo. Número cuatro, siempre abre la puerta a la persona que viene detrás de ti, no importa si es un chico o una chica, un señor, un joven. No te hace pequeño tratar a alguien bien en público. Número 5. Si tomas un taxi con un amigo o una amiga y paga ahora, intenta pagar tú la próxima vez. Número 6. Respeta diferentes tonos de opiniones. Recuerda, lo que es para ti parecerá para alguien que es frente de ti. Además, la segunda opinión es buena para una buena alternativa. Número 7, nunca interrumpas a la gente cuando estén hablando. Permíteles que lo hagan, que se expresen. Como dicen, escúchalos a todos y filtra a todos. Número 8, si te burlas de alguien y aparece que no lo disfruta, detente y nunca lo vuelva a hacer. Anima a alguien más a no hacerlo y demuestra el aprecio que le tienes. Número 9, decir gracias cuando alguien esté ayudando. Eso es muy fundamental. El siempre ser agradecido. Número 10. La alabanza es pública y la crítica es privada. Número 11. Casi nunca hay una razón para acometer el peso de alguien. Solo di, te ves fantástico, fantástica. Si la persona quiere hablar de perder de peso, ella definitivamente lo hará. Así que ojo con eso. Si un amigo te dice que tiene una cita con el médico, no preguntes para qué. Solo di, espero que estés bien. No lo pongas en la posición incómoda de tener que decirte tu enfermedad personal. Si quiere que lo sepas, te lo hará saber sin tu curiosidad. Trata de ser una persona más cordial y trata a las personas como tú quisieras que te traten a ti. Nunca des consejos hasta que lo pidan. Cuando conozcas a alguien después de mucho tiempo, a menos que quiera hablar de ello, no le preguntes su edad y su salario. Nunca hables de riqueza en medio de los pobres. De igual manera, no hables de hijos en medio de una persona que no ha podido tenerlos. Y por último, después de leer un buen mensaje, trata de decir gracias por el mensaje. La apreciación sigue siendo la forma más fácil de conseguir lo que no tienes, y la envidia te aleja cada vez más de tu objetivo y nunca alcanzarás la satisfacción. Perfecto, así nosotros estamos cerrando la programación en esta noche a través de Las Puñaleras, mis queridos amigos oyentes. Gracias por siempre estar conectados en Buenísima FM. Que descansen, que tengan una excelente noche. Nosotros nos reencontramos ya en casi fin de semana, mañana jueves, ya 20 de agosto. Que tengan una excelente noche, que estén muy bien. Mi nombre es Alex Males. Esto fueron Las Puñaleras a través de Radio Buenísima FM en 103.9. Una buena noche. Hasta mañana.

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1: Aló, muy buenos días. ¿Con quién tenemos el gusto de hablar?
2: Buenos días, están hablando con Carolina Pérez.
1: Señora Carolina, bienvenida a nuestro gran espacio. Cuénteme usted en ese momento desde dónde se comunica.
2: Estoy llamando de Cartrick.
1: Bueno, un saludo muy especial, muy caluroso en esta hora de la mañana a todos nuestros oyentes. Bueno, Carolina, te escucho contenta. Me imagino que ya nos visitaste o deseas apartar una cita, cuéntame.
2: No, ya aparté la cita con ustedes y me ha ido muy bien, gracias a Dios, con lo que me han recomendado.
1: Súper bien, y especialmente, ¿cuál fue ese motivo? Calamidad, necesidad, ¿por qué nos visitaste?
2: Los visité porque estaba demasiado enferma y gracias a ustedes que me han ayudado con lo que me han recomendado, he estado mucho mejor. Me conectaron al bioescáner, me descubrieron por medio de un escáner por una enfermedad, por una envidia que me tenía una amiga que me hizo un hechizo y a medida de ustedes, gracias a Dios, que me ayudaron.
1: Qué bendición que ya en ese momento has encontrado una sanación para tu cuerpo y una tranquilidad, una paz, porque cuando no hay salud, no hay ninguna felicidad en el hogar, por mucho dinero que haya. Entonces, tienes el resultado en ese momento del bioescáner computarizado, porque eso es lo mejor de todo. No únicamente vamos a ayudar en problemas de la salud, con enfermedades naturales, sino también con enfermedades sobrenaturales, como en ese momento es tu caso. Bueno, Carolina, ¿alguna recomendación? Algún mensaje que quieras enviarle a todas esas personas que están como tú, mujeres, alguna enfermedad natural, sobrenatural?
2: Que las llamen y las visiten ustedes porque son, como le digo, me gustó mucho como ustedes me ayudaron a mí y ahora me siento demasiado bien. En 15 días vi la mejoría.
1: Bueno, y hay personas que también se han preguntado, ¿cuánto debo de pagar en el templo? ¿Va a ser un poco costoso o cuánto verdaderamente debo de cancelar? Cuéntales tú, ¿cuánto pagaste?
2: Yo solamente pagué $50.
1: Bueno, Carolina, gracias por tu participación. Recuerda que las puertas de nuestro templo siguen y seguirán abiertas por siempre para ti y para toda tu familia. Que Dios te bendiga.
2: Amén. Gracias.
1: Qué alegría y qué bendición escuchar este maravilloso espacio y recibirlos a ustedes con este gran testimonio de esa persona que ya pudo visitarnos, ya pudo encontrar el poder de nuestra paloma de la suerte. Por eso, saludando a todas y cada una de las personas que se conectan en este momento a esta hora de la mañana por primera vez y que nos están escuchando desde diferentes lugares, las personas que están despertándose para ir a laborar, los que ya andan en camino hacia su trabajo, a todos nuestros amigos conductores de La Mancha Amarilla y por supuesto a todos nuestros amigos conductores de nuestros servicios especiales y de los buses, saludando a nuestras amas de casa que se encuentran en este momento en sintonía a través de esta gran emisora Radio Buenísima 103.9 y que todos los días, mañana tras mañana, tienen con nosotros este gran compromiso, tienen con nosotras esta gran cita que es para recibir este mensaje de amor, de armonía, de paz, porque aquí seguimos y no nos cansamos, seguimos trayéndole a ustedes esa cordial invitación. Y especialmente el mensaje del día de hoy es para todas las personas que nos han llamado a preguntar qué tan verídico, qué tan garantizado es este espacio y es nuestro templo, los productos que estamos entregando. Pues principalmente déjeme decirle, amigo oyente, que nuestra garantía es de un 100%, porque nosotros no queremos que las personas vengan a perder su tiempo y mucho menos que nos lo hagan perder a nosotras. Por esa misma razón, le pedimos a los oyentes que llamen y participen a través de nuestra línea personal, nuestra línea telefónica, y asimismo usted pregunte antes de venir qué debo de llevar, cómo debo de ir preparado. Aunque es fácil y es sencillo, lo único que le pedimos es su fe y las ganas de usted salir adelante. Eso es todo lo que nosotros le pedimos: fe, motivación, ganas de salir adelante y, por supuesto, lo más importante y principal, la confianza que ustedes deben depositar hacia nosotras, porque es muy importante tener la confianza de ambos lados, pero yo sé que usted puede venir un poco dudoso, desconfiado, escéptico, porque de pronto le ha ido mal en otro lugar, y no lo culpo, porque es que tristemente hay muchas personas que verdaderamente lo único que han hecho es jugar con la necesidad de las personas y mal manchar nuestro nombre y nuestro don, porque nosotros venimos a ayudar a erradicar pobreza, dificultades sentimentales a nivel de la salud, a nivel familiar, en su ámbito laboral, en su negocio. Es de las personas usted que no progresa, no avanza, no prospera por ningún lado, pues aquí le tenemos la solución, porque con nuestro kit, nuestro maravilloso kit de prosperidad y sanación, usted va 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Así que la invitación es clara, el mensaje es concreto. Si es usted de las personas que ha visitado otros lugares y que por miedo no nos llama, quiero decirle que usted tiene un 100% de respaldo y de garantía. Porque escúcheme bien, si usted no ve los resultados en el momento que nos visita, en el momento que usted viene, pide realizar su trabajo, pide que le entreguemos los números ganadores a través de la paloma de la suerte, lo que nosotros hacemos es devolverle su dinero en el momento de que veamos resultados que usted no ha ganado. 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
2: ¡Vaya esa! ¡Llegamos! ¡Llegamos, llegamos, llegamos, llegamos, llegamos, llegamos!

0: primo, Cristian Gómez, el fundador de La Chicha.
1: Hola, hola, buenos días, permisito, permisito, permisito, permisito. Estoy llegando, llegando, llegando ya a la cabina de Buenísima 103.9, la dura del dial.

0: El Reventón Mañanero.
1: El Reventón Mañanero.
0: Por supuesto, un buen mañanero acompañado con buena música. O sea, el programa, digo, ¿no?
1: Mañanas eso. Son más animadas en el Reventón Mañanero.
0: Claro que sí. Porque sin un buen programa mañanero, no sería lo mismo el día, ¿no es cierto? Entonces, Derey, siempre tenemos que estar nosotros activos junto a ustedes. Ya lo saben, ¿quién les habla? Cristian Gómez, ese soy yo. Y en el control master, el DJ number one de la Chicha. Él es el DJ Peluchín. Buenos días, maestro.
1: DJ Peluchín es un DJ de buenísima.
0: Buenísima. Bienvenido, maestro Peluchín. ¿Cómo vamos? ¿Todo bien, mijitrín? Sí, todo posi. Todo positivo. Esa es la manera, esa es la manera. Muy bien, mi estimado Peluchín, ya listo. Ya listo y activo en la cabina de Buenísima. Para proyectar esa buena chicha. Muy bien. Y aquí está la dupla perfecta de las mañanas. Así es que agárrate de donde más puedas.

0: DJ sabe lo que hace. Tiene peluchín. Eso. Déjenle trabajar. Gracias, gracias a la gente que va mensajeando. Ya voy a poner una fotito en el estado del WhatsApp. A los tiempos vamos a poner una foto. Vamos a poner una fotito en el estado del WhatsApp para que vean cómo estoy el día de hoy. Espero no decepcionarles. ¡Dale, maestro!
1: ¡Escúchalo!
2: A defensiosa de poniendo, va.
1: Los amigos, siempre para siempre. Y a los olvidados, ya sabes,
0: somos Chicha Line.

Como cuando unos están en contrato y dice, ve, pon esta canción. Déjale trabajar al DJ, déjale trabajar al DJ. Señoras y señores, vamos a dar la bienvenida ya a nuestros queridos auspiciantes, a nuestros padrinos, los que anuncian, los que venden con...

Vamos, vamos a dar la bienvenida, señoras y señores, a nuestros queridos auspiciantes. 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

0: Rancho Kim, por supuesto, Rancho Kim. Le damos la cordial bienvenida al día de hoy. 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Señor,
1: muy bien.

vender. Ya sabe, no lo dude, no lo piense dos veces. No diga, déjeme pensarlo. No diga esa palabra que dice, yo ya le llamo. ¿Sí o no? Así te dicen. Cuando ya es no, ¿sí o no? Pero no le engañes diciéndole a aquella persona, ya me pongo en contacto, voy a conversar con mi mujer. A ver qué dice, ya le llamamos. Sí, no lo piense dos veces, no lo piense dos veces. El que quiere, quiere camellar de una, dice ya de una, empecemos desde mañana o empecemos desde la próxima semana ya a echarle promoción a su negocio, a su local comercial. Así es que el que no anuncia, no vende. Claro que sí, el que, así de fáciles, ¿no? El que no anuncia, no vende. Sí, nadie lo conoce. Hágase conocer mediante nuestro programa, mediante nuestra estación. Sí, mediante nuestras programaciones. Si usted quiere en un horario rotativo que suene su publicidad, no solamente en el mío, puede hacerlo también. Claro, así es que cualquier cosita ahí me llaman. Les voy a dejar el número si alguien está interesado o interesada en el paquete de publicidad que se viene. Sí, sí. 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Nosotros no te vamos a alzar el precio de la publicidad. 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Para mayor información, si tú quieres vender, ya pues, sin miedo al éxito, no digas, ya, espéreme, déjeme pensarlo. No lo pienses tantas veces, mi pana. ¡Vamos a la música! ¡Ya vuelvo! ¡Sí!

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0: buena música, mis amigos de la mañana de jueves. Jueves. Hoy es jueves. Antesala ya del fin de semana. ¿Cómo pasan los días? ¿Cómo pasan las horas? Pasa volando el tiempo. El tiempo no perdona. Así es que aproveche el tiempo, porque el tiempo que se fue no volverá. Así es. Ajá. Bueno, señoras y señores, vamos con las recomendaciones de la mañana, mis amigos. 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Así que póngase pilas. Ya le voy a poner la fotito en el estado también, sí. Es que estoy ocupadísimo acá, mijín. 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
0: 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Le voy a la pausa rapidito, mis amigos. Ya regreso con más de la buena música. Esto es El Reventón Mañanero.

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0: 8 de la mañana, 19 minutos, 8 de la mañana, 19. Esa es la buena música en la mañana de jueves. Ándate pues, ¿qué dice pues, mi querido Dani?
1: Por eso me gusta escuchar Reventón Mañanero.
0: ¿Por qué?
1: Dejan escuchar las canciones, no como otros, solo pasan hablando.

0: ¿Sabes lo que es zarapanga, Peluchín? Sí. Si sabe o no sabe, si es del pueblo, usted debe saber lo que es zarapanga. ¿Sabe o no sabe, Peluchín?
1: Sí.
0: Ya, si sabe lo que es zarapanga, entonces, ¿no? Ya. Zarapangas como vos, a montones, Eddie Ayar, hecho parva ahí. ¿Quién les entiende? ¿Quién les entiende a veces a las mujeres? Porque a veces pasan ocasiones que cuando llega el fin de semana y el hombre, como siempre, ¿no? Bien, somos bien considerables con las mujeres. Les decimos, por este fin de semana usted no cocine. Ajá, por este fin de semana usted no cocine. Vamos a salir a comer afuera. Sí, y nosotros tratamos a veces de consentirlas, de complacerlas y decirles, mi amor, ¿qué quisiera usted comer el día de hoy? Pida nomás lo que usted quiera. Y la respuesta de ellas es, lo que usted quiera, mijito. Sí, lo que usted quiera comer, mijito, yo como, lo que usted quiera, vamos. Y pasa que, digamos, uno se piensa en lo que uno se quiere, ¿no? Digamos, yo quiero, digamos, el domingo me da ganas de un cuisito. Ya le digo, me da ganas de un cuisito. No, ¿cómo voy a comer cuisito? Sí, ¿quién les entiende, no? A veces, así pasa, a veces ya pasa.
1: ¡Sí!
0: Entonces vamos a pegarnos por ahí una hamburguesa, unas papitas, me da ganas de eso. No, ¿cómo va a comer eso? Puro grasa. Entonces, y es cuando ellos pues nos están preguntando lo que nosotros querramos, ¿sí? Entonces a veces pues no les atinamos, ¿no? No les atinamos. No les atinamos a las mujeres. Son las 8 de la mañana, 22 minutos. 8 de la mañana, 22 minutos. Mejor hay que decirles a ellas lo que quieren comer y uno comer lo que venga. ¿Sí o no, Belchín?
1: ¡Sí!
0: Muy bien, mis amigos. Marcamos el tiempo exacto, 8 de la mañana, 22. Y ya llegó, hablando de comida, ya me dio hambre. Sí. 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
2: Habla bonito.
0: Hablando bonito, estoy, pues. Ya lo sabe, 8 de la mañana con 25 minutos. 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Muy bien, mis amigos. 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Y como le dije, vamos a ver si sorteamos un taladro inalámbrico. Vamos a ver qué dicen, pues, los amigos de Pinturas color más de Pintuco. O podría ser una caneca de pintura también que podamos sortear. A ver, vamos a dar a elegir a nuestros amigos oyentes. ¿Qué prefieren ustedes? ¿Ganarse un taladro inalámbrico o una caneca de pintura? ¿Ah? Confirmen. Confirmarán a través del WhatsApp para ver si coordinamos. No mueva los cables. Para ver si coordinamos y cuadramos a ver qué premio puede ser. Una caneca de pintura o puede ser un taladro inalámbrico en la marca En Top. Ya, confirmará a través del WhatsApp. A ver, confirmen. Lo que diga la mayoría, ese premio estaremos sorteando, ¿ya? 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
4: ¿Cómo está, Cristian? Buenos días.
0: Buenos días,
4: DJ Peluchín. Buenos días. Yo creo que para el sorteo sería mejor la canequita de pintura.
0: De pintura, ¿no es cierto?
4: Para hacerle una minguita en la casa y dejarle, pero pepilla, bonita. Eso es, Cristian.
0: Sí, sería bueno. Gracias a esa recomendación. Claro, una canequita de pintura para que le eche una manito de gato a su casita que está descuidada por ahí, está despintándose, descascarándose. Nosotros aquí le vamos a dar esa pintura, pero resistente tanto para interiores y tanto también para exteriores, ¿sí? 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Vamos al siguiente audio que me dicen.
5: Mi llave, Peluchín. Vea, mi llave.
0: A ver, comente.
5: Para mí sería el taladro portátil.
0: Taladro portátil.
5: Ese sería mejor. O sea, para hacerle asustar, poniéndole el dedo en la espalda y activamos. ¡Ring!
0: Bueno, uno dice por ahí la caneca de pintura, otro dicen por ahí el taladro inalámbrico. Tenemos uno. ¿Quién más nos dice por ahí qué sería? Sí, y nosotros conversaríamos. A mí también me parece bien la caneca de pintura, ¿no? La caneca de pintura para que entre toda la familia ahí se ponga, eche una minguita a pintar la casita, ¿no? Sería bonito. Pilas. Vamos a ver qué nos dicen por acá. 096-002-139. ¿Qué quisiera usted? ¿El taladro inalámbrico o quisiera el taladro? ¿Quisiera el taladro inalámbrico o quisiera la caneca de pintura? No me interrumpa por acá, por favor. 8 de la mañana, 30 minutos. 8 de la mañana, 30. ¿Qué me dice el audio?
2: Buenos días.
0: Hola, buenos días.
2: Es mi Cristiancito. A mí me parece muy bien la pintura.
0: La pintura.
2: La pintura estaría genial.
0: Ya.
2: Felicitaciones por este excelente programa. Y que tengan un excelente día.
0: Muchas gracias. De igual manera para usted. Excelente mañana. La pintura dice por acá, ¿eh? Ya vamos a ver. Hasta el momento ya va ganando la pintura. Ya la próxima semana vamos a ver si nos ponemos ya en contacto directo ya con el personal de Pinturas Color Más de Pintuco. Sí, señor. Muy bien, mis amigos. Son las 8 de la mañana con 31 minutos. Me voy a la pausita rapidito. Hoy, jueves, tenemos segmento, ¿no? Segmento Las Melodías del Ayer. Ya se prepara más adelante.

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0: Tenemos el tiempo exacto, señoras y señores. Son las 8 de la mañana con 45 minutos. 8 de la mañana, 45. El tiempo exacto en todo el territorio nacional ecuatoriano. Y en esta mañana tenemos invitados en nuestro programa. ¡Qué bien! Tenemos invitados, invitados que... Va a ser de mucha importancia la información que se viene a continuación. Nos visitan nada más y nada menos que la entidad financiera Caja Fuerte, tu financiera segura. Si en esta mañana aquí en Buenísima 103.9, vamos a darles la cordial bienvenida, por favor. En esta mañana, bienvenidos a Buenísima 103.9. Vamos a habilitar los micrófonos. En esta mañana vamos a saludar con la ingeniera Jessica Remache, gerente de Caja de Ahorro de la entidad financiera Caja Fuerte. Buenos días, bienvenidas a Buenísima 103.9.
1: Radio La Buenísima, agradeciéndole primeramente a Radio La Buenísima por darnos este espacio.
0: A ver, creo que estamos, ¿en dónde estamos el micrófono?
1: El micrófono
0: 3. El micrófono 3, a ver, vamos a ver, estamos bien por ahí. A ver, pasémonos el otro micrófono, por favor.
1: ¿Aló?
0: Eso, ahí estamos, sí, bien, ya. Ahí estamos bien. Bienvenida, Buenísima, ingeniera.
1: Bueno, muchísimas gracias a Radio La Buenísima por esta invitación que nos han dado, por este pequeño espacio, y agradeciéndole también a las personas que ahorita se están uniendo a la radio, ¿no? Vamos a dar a conocer los productos financieros de nuestra institución para que pongan mucha atención, ya que va a haber muchísimos regalos, premios, sorpresas, lo que son tacitas, lo que son alcancías y también los kits escolares. Para este regreso a clases, ya saben ustedes que es muy importante, aunque sea una pequeña ayuda, ¿no? No nos caería nada mal un cuadernito, una cartuchera, una caja de colores, así que estar muy pendientes. Mis compañeritas les van a dar a conocer cada uno de los productos financieros, ¿no? Muchísimas gracias, Radio La Buenísima, por darnos este espacio a Caja Fuerte, tu financiera segura.
0: Muy bien, Caja Fuerte, tu financiera segura, aparte desde el año 2019, ¿no?
1: Sí, desde el año 2019, parte nuestra querida institución, empieza como una pequeña cajita comunal y ahorita ya vamos creciendo más y más gracias al apoyo de cada uno de nuestros socios y clientes.
0: Muy bien, vamos a dar a conocer a nuestra distinguida audiencia los productos financieros, por favor, en esta mañana.
1: Bueno, Caja Fuerte, tu financiera segura, ofrece lo que son créditos inmediatos en menos de 24 horas, depósitos a plazo fijo con una excelente tasa de interés y de la misma manera

0: ahorros, cuentitas de ahorro, sea ahorro a la vista o ahorro programado con una excelente tasa de interés y regalos sorpresas también, ¿no?
1: Nos da a conocer también, por favor, sobre los créditos, que es lo más importante que a veces pues necesitamos en nuestro día a día para avanzar con nuestros emprendimientos, con nuestros negocios. Cuéntenos un poco, por favor, de los créditos que ofrecen tu financiera segura.
0: Claro, en lo que respecta a créditos, les va a dar la información la compañera Karina Perugachi, ¿no? Ella es la asesora de créditos. Compañera, por favor, ayúdeme dando la información correspondiente.
2: Muy buenos días con todos.
1: Buenos días.
2: Muchas gracias por el espacio que nos han dado. Como me acaba de presentar, mi nombre es Karina Perugachi, soy asesora de crédito de la entidad financiera Caja Fuerte. Bueno, nosotros tenemos dos créditos. El crédito que es en general, y también ofrecemos lo que son créditos semillas. Los créditos semillas consisten para las personitas que están con el buró crediticio bajo. Para ellas va dirigida este crédito con la finalidad de ayudarles a subir sus puntajes, ¿ya?
1: ¿Ya?
2: Hay que tener en cuenta que este crédito se pueden hacer recaudaciones diarias o también semanales. De las dos formas podemos ayudarles trabajando. De igual, hacemos recaudaciones donde ustedes se encuentren, en sus puestitos de trabajo, si en tal caso trabajan lejitos o trabajan por aquí mismo, por Ibarra, se les puede ayudar haciendo recaudaciones, ¿ya? Y los créditos normales, que serían ya que ayudamos desde los 300 hasta los 5,000 dolaritos, sin entrada y sin encaje, ya hay que tener en cuenta eso. ¿Por qué? Porque nosotros, para nosotros, nuestras garantías son el impuesto predial, una copia del las escrituras o si no escrituras originales. Es con lo único que trabajamos y también trabajamos lo que son con... De igual manera, en estos igual se les puede hacer recaudaciones y en tal caso quieren ir abonando para que se les vaya juntando en su cuentita y el día que ya llega su letra, irles debitando solo de ahí para que no tengan ningún inconveniente. Los requisitos son copia de cédula, dos copias de cédula, como le decía, desde los 300 hasta los 2,500 se les ayuda lo que es solo con el impuesto predial. 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Con eso es lo que les ayudamos, con los créditos. Nosotros trabajamos con microcréditos. Y nada, pues invitarle a toda la gente que venga a trabajar, que vengan a conocernos. Estamos ubicados aquí en Ibarra. Estamos ubicados en la Liborio Madera y Rocafuerte, tras la Basílica La Dolorosa.
1: Ah, ya.
2: Y nuestra matriz, estamos en Otavalo, entre la calle Bolívar y Quito, diagonal al Cuerpo de Bomberos.
1: Sí. Una pregunta. En caso, digamos, que yo quiera realizar un crédito y soy casado, pero separado, digámoslo así, y necesitamos esa firma de mi pareja, ¿sí necesitamos o no es necesario?
2: Ya, en este caso no es necesario. Nosotros sí les estamos ayudando sin la firma. Hay veces por ejemplo, ya se separaron, ya no viven tanto tiempo con la pareja, ajá, pero no son divorciados.
1: Ajá.
2: Entonces, en este caso, de igual manera, sí se les ayuda. Sí se le ayuda a la personita. Sí hemos tenido aquí varias personitas aquí en Ibarra que nos comentan eso. Y sí, sí se les ha ayudado con los créditos.
1: Allá, muy bien. Entonces, si alguien tiene por ahí alguna inquietud, alguna pregunta, pueden enviarnos un audio acá a través del 096-002-1039. Dice, a ver, ¿qué me dicen para acá? Buenos días, Cristian. A ver, una pregunta para sacar cuentas para un menor de edad, dice. Sí, y si la cooperativa es segura, nos comentan por acá.
2: Claro, sí, eso es nuestra, creo que el nombre que más nos resalta a nosotros.
1: Ah, ya, muy bien.
2: Sí, así que sí pueden acercarse a las cuentas infantiles, me parece que están mencionando. Sí, sí les ayudamos las cuentas infantiles con $2 nomás. De igual manera hay que tener en cuenta que la apertura le podemos ir a hacer en su lugarcito de trabajo o donde se encuentra.
1: Se ahorran el tiempo y todo, ¿no?
2: Ajá,
1: sí. Simplemente tendrían que tener todos los documentos en regla,
2: la,
1: ¿no?,
2: documentación. O si en tal caso igual no tienen la documentación ese rato, ¿ya?, nos pueden enviar mediante WhatsApp. No hay ningún problema.
1: Qué facilidades que les dan ustedes, ¿no?
2: Sí, claro, eso es lo que creo que busca la mayoría de las personas. Entonces eso es a lo que nosotros...
1: La comodidad, a veces por el trabajo y todo lo demás,
2: sí,
1: ¿no?
2: Ajá, exactamente, por eso mismo es que estamos trabajando en esta modalidad.
1: Muy bien, si alguien tiene por ahí alguna pregunta, nos pueden realizar a través del 096-002-1039, que se encuentra habilitado, un audio o cualquier preguntita, ¿sí? Señoras y señores, en esta mañana también vamos a conversar un poco con la jefa de inversiones, Lidia Pineda, que nos va a dar a conocer, ¿sí?, para este regreso a clases, por favor, en la promoción Regreso a Clases, caja fuerte para tu dinero y a plazo fijo para tu educación. Denos a conocer un poco, por favor, mi estimada Lidia Pineda, tenga la bondad.
3: Muy buenos días.
1: A ver, ahí estamos bien.
3: Muy buenos días. Damos gracias a la radio buenísima que nos ha dado esta apertura, a la entidad financiera Caja Fuerte, tu financiera segura. En esta mañana quiero compartirles acerca de la gran promoción que estamos lanzando de regreso a clase.
1: ¿Ya?
3: Caja Fuerte para tu dinero y plazo fijo para tu educación. Consiste en poder darle grandes beneficios a las personas que depositan a partir de $1,000 en adelante, pueden aplicar a estos montos, a estos beneficios, ¿no? Tasa del 13%, una muy buena tasa. Asimismo, se le entregará un kit escolar a todas las personas que inviertan a plazo fijo. Asimismo, cuentas gratis se le entregará a las personas que invierten dentro de este mes.
1: ¿Ya?
3: En el caso de que no quieran recibir el kit escolar, se le entregará un bono escolar para que pueda ayudarse para comprar algo que necesite para el regreso a clases. Los depósitos a plazos fijos consiste en que usted invierta su dinero en nuestra cuenta, en nuestra cooperativa, y así ustedes puedan empezar a generar interés. Teniendo en cuenta que a veces el dinerito tenemos solamente en ahorro.
1: Ajá.
3: Y no genera interés, es como un dinero muerto. Pero al momento de hacerlo en plazo fijo, es como que ponemos un pequeño candado. Puede ser para 3 meses, 6 meses, 9 meses o 1 año. Dependiendo del tiempo, la institución financiera Caja Fuerte le entregaría un obsequio al instante y asimismo la tasa, ¿no?
1: Yeah.
3: En este momento estamos entregando muy buenas tasas dependiendo el monto y el tiempo. La atención le estaríamos dando en cada una de nuestras oficinas. Tenemos 2 oficinas. Mi persona, soy de la oficina matriz de Otavalo.
1: Yeah.
3: Y bueno, también tenemos otra oficina aquí en Ibarra. Les pedimos para que nos vengan también a conocer en la oficina de Ibarra, que queda en la dirección Liborio Moreno y Rocafuerte, tras la iglesia Basílica La Dolorosa, ¿no?
1: Muy bien. ¿Quién es a cargo aquí en la ciudad de Ibarra?
3: En este momento está a cargo la compañera jefa de oficina, la compañera Elizabeth, quien está llevando a cargo el departamento tanto de inversiones, y como jefa de oficina también está para atender de una manera cordial y servicial a todos los socios quienes se puedan acercar.
1: Muy bien, en esta mañana, señoras y señores, cualquier inquietud, a ver qué nos dicen por acá a través del 096-002-1039. Buenos días, la verdad dice... A ver. No, pero acá sí les van a ayudar. Dice, a veces las otras cooperativas ayudan, pero cuando se van, no dan, dice. No les entendemos por acá. Por acá no creo que suceda eso, mis amigos. Cuéntenos la seguridad que tienen los socios con la cooperativa,
3: ya,
1: una vez que ya ingresan, por favor, para que a veces pues se escucha, ¿no?, estas situaciones. Entonces vamos a dar esa seguridad a nuestros amigos oyentes.
3: Ya, mi estimado, la seguridad que le brindamos es que estamos avalados y controlados bajo la Superintendencia de Economía Popular y Solidaria. Esto está en la página número 27 del tomo 238. Es una información de general en donde ustedes pueden verificar en el sale el documento de la información de la Superintendencia. Allí estamos nosotros registrados como oficina matriz y estamos trabajando bajo la Superintendencia de Economía Popular Popular y Solidaria CEPS. Así también tenemos un seguro, una corporación de seguros de depósito que se llama Marfiro, quien cubre los valores que el socio invierte tanto como en ahorro, tanto como en depósitos a plazos fijos. Asimismo, dentro de los beneficios, le comento un poco a las personas que nos están escuchando por la radio, buenísima.
1: Claro que sí.
3: Que no hacemos renovaciones automáticas. Es bueno recalcar esto porque la mayoría de bancos y cooperativas a nivel de todo el Ecuador hacen renovaciones automáticas. ¿Qué consiste en esto? Llega la fecha de vencimiento, yeah. A veces ni siquiera le llaman al cliente o peor aún le visitan a decirle que ya le llegó la fecha de vencimiento, automáticamente lo renuevan nuevamente si estaba para el año o otra vez para el año, sin consentimiento del cliente.
1: O sea, quiera o no quiera.
3: Algunos lo hacen así. Nuestra parte no lo hacemos así, no hacemos renovaciones automáticas. La política que manejamos es por lo menos 5 días antes de la fecha de vencimiento nos contactamos. Estamos con los clientes, pueden ser mediante WhatsApp, mensaje, visitas. En esa conversación que tenemos es lo que el cliente ya da la respuesta, si va a renovar, si va a aumentar o va a retirar. En el caso de que vaya a retirar, nosotros somos muy ágiles. Si la fecha 15 se le va a vencer, digamos, nosotros la fecha 15 inclusive le damos al socio que nos elige el horario que va a venir a la oficina y en ese momento se le entrega el dinero en el caso de retiros. En el caso de que vaya a renovar, también se le da regalos cuando renueva la póliza o aumenta la póliza.
1: Muy bien, entonces, pilas. Por eso es tu financiera segura. Tengo por acá, señoras y señores, a ver qué nos dicen por acá los mensajitos. Dice, buenos días, si estoy en la central, ¿me ayudarían? ¿Qué requisitos y hasta cuánto?
2: Sí, les ayudamos de igual manera si se encuentran en la central. Por eso es este crédito semilla, como se les había
1: mencionado. Ese se llama el crédito semilla, ¿no?
2: El crédito semilla. Solo hay que tener en cuenta que les ayudamos desde los 100 hasta los $500. ¿Por qué? Porque en sí tenemos que asegurarnos de que la persona en realidad sea responsable con su deuda. Si en tal caso termina de pagar el crédito, ahí sí se le puede ayudar lo que ya es el doble de la primera cantidad que se le ayudó.
1: Ya, muy bien. Entonces, respondida por acá la pregunta a nuestros amigos. Y en esa ocasión, señoras y señores, la entidad financiera Caja Fuerte, tu financiera segura, no ha venido con las manos vacías, ha venido con regalitos para nuestros amigos oyentes, ¿no?
2: Sí.
1: Qué bien. Se trata de unos bonitos kits, ¿no?
2: Sí. Kits, también trajimos lo que son vasitos y alcancías.
1: Ah, ya, alcancías, para que vayan ahorrando.
2: Sí, para que vayan ahorrando y vengan a trabajar con nosotros.
1: Muy bien. Y en esta ocasión, no sé si estuvo clara el ahorro infantil. A ver, vamos a habilitar el micrófono. A ver, ahí estamos.
4: Muy buenos días.
1: Ahí estamos bien, por favor, vamos a dar a conocer.
4: Muy buenos días, mi nombre es Elizabeth Sandoval. Mi cargo es de jefa de agencia aquí en la ciudad de Ibarra.
1: Muy bien.
4: Les voy a avisar la dirección, ¿no? Nos encontramos entre la Liborio Madera y Rocafuerte, tras la iglesia, la Basílica, la Dolorosa, para que nos puedan venir visitar, ¿no? Nosotros también contamos con lo que son los ahorros, el ahorro programado, como usted me dice, las cuentitas infantiles.
1: Ajá.
4: Ya, nosotros les ayudamos aperturando las cuentitas infantiles con tan solo $2, ¿no?
1: Ah, ya.
4: Si usted desea, nosotros nos acercamos a su sitio de trabajo, el lugar donde usted se encuentra, y hacemos lo que es la documentación, ¿no? Tratamos de hacerlo más fácil para que usted pueda trabajar con nosotros, animarse, ¿no? Creo que hemos optado por esta opción, viendo la manera, ahora todo el mundo está ocupado por su trabajo, no se puede movilizar tan fácil, ¿no? Nosotros, ese es nuestro trabajo, facilitar las cosas a nuestros clientes, ¿no? Entonces, abrimos las cuentitas en su lugar de trabajo y adicional también contamos con lo que es recaudación. Podemos hacer lo que es la recaudación, ya depende de cómo usted se maneje, puede ser diaria, semanal, una vez por semana, 2 veces, depende cómo usted así lo quiera. Entonces, nos acercamos a su sitio de trabajo, hacemos lo que es recaudación y también mencionarles, ¿no?, que también contamos con lo que es el ahorro programado.
1: Ya.
4: Verá, el ahorro programado en sí tiene una meta, ¿no? Una meta que nosotros queremos alcanzar. Lo que necesitamos aquí, más que todo, es la fuerza de voluntad de nosotros mismos, ¿no?
1: Claro.
4: Si nosotros queremos tener una meta, llegar a algo que nosotros queramos, puede ser una meta de estudio, decir, voy a ahorrar para el estudio de mis hijos o mis estudios, tanto tiempo voy a ahorrar, ser fijos en lo que vamos a ahorrar, ¿no? Digamos unos $20 semanales o mensuales también, ¿no? Ya depende eso de la cantidad de cómo usted quiera manejarse. Por cierto tiempo, usted ahorra, y eso le genera lo que es un interés. Usted estaría ganando, a más de que su dinero fue ahorrado, usted está ganando también lo que es un interés para usted, que es una manera buenísima, ¿no? A más de eso, como le comento, estamos trabajando con lo que son recaudaciones. Es tan fácil, ¿no? Usted abre su cuentita y nosotros mismos nos encargamos para que usted no tenga que movilizarse, perder su tiempo. Nosotros nos acercamos de donde usted, le hacemos las cosas mucho más fáciles para usted. Así que anímese a abrir cuentitas. Nuestro personal está generalmente caminando, pasando por sus locales, ofreciéndoles nuestros productos, ¿no? Nuestras promotoras de negocio siempre están haciendo eso.
1: Me comentan por acá, dice la persona, dice que se encuentra en la central. Si piden certificados de lo que se adeuda en la central, disculpen.
2: No pedimos certificados.
1: ¿No?
2: Lo que pasa, se le revisa lo que es y la central. Es uno de los requisitos como institución. Revisamos la central y depende de eso es lo que nosotros le decimos. ¿Cómo se les menciona? La apertura de cuenta antes de darles el crédito no se hace antes, ¿no? Hay que tener en cuenta que la apertura le hacemos ya cuando su crédito haya sido aprobado. Si no, no pagan nada. Se les cobra nada, no le cobramos los 25 de la apertura, nada. Primero tiene que ser aprobado para nosotros cobrarles.
1: Muy bien, entonces en esta mañana está clara la información para nuestros amigos oyentes. Vamos a regalarles, parece, un kit en ese momento. Sí, nosotros vamos a regalarles más adelante porque ya no alcanzamos con el tiempo, ¿sí? A ver, vamos a regalar a la primera llamada a través de 096-002-1039 que nos dé la dirección de la matriz de tu financiera segura. Sí, en Otavalo. Sí, en Otavalo, la dirección que nos digan por acá y le vamos a regalar directamente por acá el kit que tenemos por acá. 096-002-1039. ¿En qué consiste ese bonito kit? El que tenemos.
2: Lleva lo que es.
4: A ver, cuenta con un cuaderno académico, un cuaderno pequeño. Tenemos también lo que es una cartuchera, esferos, lápices, colores, reglas. Lo necesario, ¿no? Lo básico para el ingreso a clases.
1: A ver, vamos a ver si es que han estado pilas. Si es que han estado pilas. ¿Quién está en línea? Hola, buenos días.
5: Saludos, DJ Peluchín.
1: ¿Qué dice mi estimado Daniel el Travieso? ¿Cómo vamos?
5: Todo muy bien, aquí escuchándoles desde las 7 de la mañana.
1: A ver, vamos a ver si es que usted se lleva ese hermoso kit que tenemos por acá, gracias a tu financiera segura. Díganos, por favor, la matriz en Otavalo, ¿en dónde estamos ubicados?
5: En la colonia Bolívar de Sucre.
1: No. Está en la avenida
2: Quito y Bolívar.
1: Quito y Bolívar. Ya ve por nuestras pilas. A ver, díganos.
5: Es que de Ibarra me di cuenta.
1: A ver, la de Ibarra, ¿dónde estamos aquí en Ibarra?
5: Igolio Madera y Rocafuerte.
1: Sí, eso, entonces ahí sí he estado pilas. Vamos a darle un kit al amigo, ¿ya? Entonces, para gracias. Que se acerque acá a los estudios de Radio Benísima a retirar con su cédula, ¿ya?
5: Gracias, DJ Peluchín.
1: Ya, mi amigo, saludos cordiales. Muy bien, ahí estamos regalando el primer kit de la mañana. ¿Cuántos kits tenemos?
2: Dos más.
1: Ya, bueno, por motivos de tiempo vamos a regalar más adelante, ¿ya? Bueno, señoras y señores, de nuestra parte, pues, siempre estamos dando esa buena información y, como no, esos buenos beneficios a toda nuestra audiencia en esta mañana, gracias a Entidad Financiera Caja Fuerte, tu financiera segura. Palabras finales, por favor, la señora Lidia Pineda, tenga la bondad, la jefa de inversiones.
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1: Muy bien, señoras y señores, nos vamos a la pausa y ya retornamos con más de este su programa, El Reventón Mañanero.
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3: Buenos días, Radio La Buenísima. Por favor, ¿me puede complacer con la música de Gali Galeano, Tres Palabras? Muchas gracias.
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Buenos días, amiguitos de la buenísima. Cristiancito, por favor, si me puede complacer con el tema de Isabel Pantoja, hoy quiero confesarme. Tenga un excelente día. Les saludamos desde acá, desde Atún.

buen día, don Cristian. Qué linda música, maravilla de música. Por favor, la cancioncita amiga de los terrícolas, gracias.

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1: ¿Qué tal, DJ Peluchín? No seas malito, ponte un temita de Perla. Comienza a amanecer, te escucho en Ilumán.

0: qué canciones. 9 de la mañana, 36 minutos, señoras y señores.
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0: Nos vamos. Hoy se nos hizo un poco corto el segmento. Nos vamos ya a la pausa, cerrando ya el segmento Melodías del Ayer del día de hoy, jueves, antesala del fin de semana.
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0: Qué lindas baladas. Y a lo menos esta canción es otro nivel, mijín. Ya, calladito. Dejemos de escuchar la canción, por favor.

0: buen día, mi estimado Cristian. De esas no, mi hijo, de esas no. Pucha, se acuerda de esas bandidas y mi mujer me está viendo.
1: Buen día, mi pana Cristian, el seductor de la chicha. Ahora seduciendo música del ayer. Me complace con la canción. El radio está tocando tu canción. Dedicado pa' la patico, mijo.
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0: ¡Qué buenas bombas, maestro! ¡Maestro Peluche! Un aplauso para este DJ, para este Wanda. Y nosotros, señoras y señores, estamos ya llegando a la recta final de nuestro programa. El programa más animado de las FM en las mañanas. El Reventón Mañanero. El programa number one en sintonía, en rating. En rating. ¿Cómo se dice? ¿Rating o rating? En rating. Bueno, gracias a todos ustedes por escucharnos día a día, por estar siempre con nosotros. Queremos agradecer ya a nuestros queridos auspiciantes. 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Oye, ya creo que vamos ya para el año trabajando con la publicidad con el Mesón Colonial, ¿ah?
1: ¿Eh? ¡Así fue!
0: Sí, ya creo que vamos para el año. Cumplimos el año y les... De nuestra parte, Peluchín, les regalamos otra Flash Memory. ¡Sí! Sí, es que es otra vez, dice... Vea, nosotros ya cuánto tiempo que trabajamos con usted. Sí, sí, ya por eso ya les obsequiamos una Flash Memory. Ahora ya vamos ya para cumplir el año, creo, y un poco más. Y vamos a seguir de largo con el Mesón Colonial. Oh. ¡Qué bien! Gracias por confiar en nuestro trabajo, sí. El Mesón Colonial. Siempre trabajando con los buenísimos de la mañana. Saludos cordiales a todo el personal. Muy bien. Gracias también, mis amigos. 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
1: Oh, ajá. ¡Sí!
0: 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Y posiblemente dijo también un año, vamos ya de una vez con la publicidad.
1: ¡Sí!
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1: ¡Sí!
0: 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Muy bien, gracias también al día de hoy, mis amigos. Llegamos a la Mega Farra Audio Corporation. 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Vea, yo no sé qué tengo, pero 10 en punto de la mañana.
1: ¡Así fue!
0: ¡Qué bestialidad! Esa puntualidad del señor locutor. ¡Nos vamos, señoras y señores! Desearles un bonito día a todos. Cuídense mucho. Bendiciones. Dios mediante, el día de mañana ya nos volveremos a encontrar. A la misma hora, por la misma estación. Somos Buenísima 103.9, la dura del día. ¡Hasta el día de mañana!

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1: Aló, muy buenos días. ¿Con quién tenemos el gusto de hablar?
2: Buenos días, están hablando con Carolina Pérez.
1: Señora Carolina, bienvenida a nuestro gran espacio. Cuénteme usted en ese momento, ¿desde dónde se comunica?
2: Estoy llamando de Cartrick.
1: Bueno, un saludo muy especial, muy caluroso en esta hora de la mañana a todos nuestros oyentes. Bueno, Carolina, te escucho contenta. Me imagino que ya nos visitaste o deseas apartar una cita, cuéntame.
2: No, ya aparté la cita con ustedes y me ha ido muy bien, gracias a Dios, con lo que me han recomendado.
1: Súper bien, y especialmente, ¿cuál fue ese motivo? Calamidad, necesidad, ¿por qué nos visitaste?
2: Los visité porque estaba demasiado enferma y gracias a ustedes que me han ayudado con lo que me han recomendado, he estado mucho mejor. Me conectaron al bioescáner, me descubrieron por medio de un escáner por una enfermedad, por una envidia que me tenía una amiga que me hizo un hechizo y a medida de ustedes, gracias a Dios, que me ayudaron.
1: Qué bendición que ya en ese momento has encontrado una sanación para tu cuerpo y una tranquilidad, una paz, porque cuando no hay salud, no hay ninguna felicidad en el hogar, por mucho dinero que haya. Entonces, tienes el resultado en ese momento del bioescáner computarizado, porque eso es lo mejor de todo. No únicamente vamos a ayudar en problemas de la salud, con enfermedades naturales, sino también con enfermedades sobrenaturales, como en ese momento es tu caso. Bueno, Carolina, ¿alguna recomendación? ¿Algún mensaje que quieras enviarle a todas esas personas que están como tú, mujeres, alguna enfermedad natural, sobrenatural?
2: Que las llamen y las visiten ustedes porque son, como le digo, me gustó mucho como ustedes me ayudaron a mí y ahora me siento demasiado bien. En 15 días vi la mejoría.
1: Bueno, y hay personas que también se han preguntado, ¿cuánto debo de pagar en el templo? ¿Va a ser un poco costoso o cuánto verdaderamente debo de cancelar? Cuéntales tú, ¿cuánto pagaste?
2: Yo solamente pagué $50.
1: Bueno, Carolina, gracias por tu participación. Recuerda que las puertas de nuestro templo siguen y seguirán abiertas por siempre para ti y para toda tu familia. Que Dios te bendiga.
2: Amén. Gracias.
3: Qué alegría y qué bendición escuchar este maravilloso espacio y recibirlos a ustedes con este gran testimonio de esa persona que ya pudo visitarnos, ya pudo encontrar el poder de nuestra paloma de la suerte. Por eso, saludando a todas y cada una de las personas que se conectan en este momento a esta hora de la mañana por primera vez y que nos están escuchando desde diferentes lugares, las personas que están despertándose para ir a laborar, los que ya andan en camino hacia su trabajo, a todos nuestros amigos conductores de La Mancha Amarilla y por supuesto a todos nuestros amigos conductores de nuestros servicios especiales y de los buses, saludando a nuestras amas de casa que se encuentran en este momento en sintonía a través de esta gran emisora Radio Buenísima 103.9 y que todos los días, mañana tras mañana, tienen con nosotros este gran compromiso, tienen con nosotras esta gran cita que es para recibir este mensaje de amor, de armonía, de paz, porque aquí seguimos y no nos cansamos, seguimos trayéndole a ustedes esa cordial invitación. 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

Señoras y señores, estamos ya acá en la radio, más puntuales que monja yendo a la misa. Sí, señor. Ya estamos acá. Decides que estamos contentos y felices de acompañarles una vez más. Bienvenido, bienvenidas. Ya están las mezclas. ¡Y peques! ¡Dale!

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3: Hola, buenos días, mi estimado Chico Cárdenas. Ya estamos en este excelente jueves, ya antesala de fin de semana. Rapidito pasa el tiempo y nosotros gustosos de acompañarles con buena música en este bonito jueves, en esta bonita mañana, aquí en la 103.9. Así que, bienvenidos, bienvenidas, enganchas en que ya estamos aquí.
1: Rapidito, rapidito pasa, no vea.
3: Rapidito pasa.
1: Rapidito pasa. Y así como pasa rapidito, ¿qué horas son?
3: Las 10 con 28 minutos.
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3: En este calor.
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1: Sí, señor. Sí, señor. Sí, señor. Bueno, ¿qué horas tenemos, Peque?
3: 10 con 31 minutos.
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1: 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Tu mejor decisión. ¿Qué horas tenemos, Peque?
3: 10:33.
1: ¡Qué bestia! ¡Vamos, vamos, vamos! Ya de aquí en adelante. Así vamos a hacer, Peque. Así vamos a hacer.
3: Puntualitos, ¿no?
1: Sí. Vamos a la pausa. Cualquier cosita que quieran decirnos, ¿a qué número, Peque?
3: Al 096-002-1039.
1: Chévere. Así que ya nos vemos luego en Sabrosón. Póngase pilas. Póngase pilas. Mira, Peque.
3: Toca ahí, toca ahí.
1: Mira, mira. Mira, mira. Ya venimos, ¿no vean?
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0: Sí. Bueno, mi estimado Edwin Andrés, qué chévere. 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
0: 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Y lo más importante es el hecho de saber de que ya le vamos a decir a doña Patty que me le invite a Edwin Andrés, el Peque DJ, para que venga a saborear algo en la reinauguración. ¿Qué le parece?
1: Claro, con gusto, ya sabes. Si hay invitación, nosotros vamos nomás de una, no hay problema.
0: Pero sí va a subir.
1: Claro.
0: Ya, Per, ya, chévere, Peque. Chévere, entonces, para ya agendarle la mesa exclusiva para los presidentes. ¿Le parece bien?
1: No hay problema, ya sabe, uno se acomoda. ¿Ya?
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1: 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Son dos. Buenas, fuera que también.
0: Oh, y doña Patty que le iba a invitar cuatro.
1: Que va, después me pico y me voy de largo.
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0: 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Ya le confirmo, apenas doña Patty diga, dígale al Peque que suba, que se sube nomás.
1: ¿Sí? Me subo nomás.
0: ¿Se sube nomás?
1: Me subo nomás.
0: Ajá. 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
0: Y ahora tenemos 11.5.
1: 11.5.
0: Vamos a la pausa rapidísimo, peque.
1: Antes de eso, quiero enviar un saludito allá para Jorge Luis Proaño, que está en sintonía de buenísima, y dice que también los de la tarde van a ir a comer a Sabrosón, dice.
0: Ya, que vayan nomás. Si es que les invitan, que vayan. Pero si no les invitan, que paguen.
1: Que van a comer y dice que paguen los de la mañana, dice.
0: No, y los de la tarde no pagan cuando voy al Rincón Quiteño. Ahí la que invita es doña Margotita. Los de la tarde, sí, con tal de no soltar los mocos, no quieren que les dé gripe. Vamos a la pausa.

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0: una pena.
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1: Saludos, mi estimado Chico Cárdenas. Le escuchamos Full Volume aquí en RD Kids Centro Infantil, acompañadas de Buenísima, la mejor sintonía en Ibarra. Mi tonto amor, pues espero que sea de las originales, no de las copias. Jeje, abrazos, mi estimado. Le habla Maribel Padilla.

0: saludos cordiales a mi buena amiga Maribel Padilla. Sí, señor. Ya saben que acá nos piden y nosotros le ponemos sí o qué peque.
1: Como debe ser, mi estimado Chico Cárdenas.
0: Cuando a usted le piden que le ponga,
1: se la pongo.
0: Sí, señor. Así que ya lo sabe, chéverísimo. Oiga, mi estimado Peque, le cuento que ya estoy aquí en Sabrosón. Sí, señor. Y vamos ya en la siguiente salida, vamos a hacerle saludar hasta Doña Patti.
1: Eso.
0: Le han cambiado completamente. Está remodelado, está espectacular. Uf. Una decoración sensacional. Y además también, el sabor único, delicioso y exquisito de Sabrosón. ¿Qué le parece, Peque?
1: Súper bueno, ¿no? Debe estar elegante. 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
0: Sí. Ya luego, en el siguiente corte, ahí va a hablar Doña Patti Hermosa, invitando a toda la gente también para que venga a Sabrosón. 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
0: 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Y nos vamos, mi estimado Peque. 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
0: 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Y Peque,
1: cuénteme.
0: Le cuento
1: a ver
0: 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El Paseo del Chagra y Toros Populares, Toro de Luna, Cotacachi, Jora 2026. 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Y además disfrutar de los toros populares con los mejores ejemplares de la ganadería del señor Gabriel Yáñez. 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Así nomás, Peque. Así que ya en el siguiente corte le tendremos por acá a doña Patti Hermosa para que invite a todos a la reinauguración de Sabrosón y de paso que le invite al Peque para que apenas acabe el programa, suba acá y le alimenten como a patrón.
1: Que le invite a los de la tarde también, dice.
0: No. Los de la tarde no. Ellos que vayan a otro lugar. No les han invitado a los de la tarde.
1: Por
0: no.
1: Ahí, Josué Elías dice, buenos días, Peque DJ, Chico Cárdenas. El maestro Chancho dice que le gusta, ¿cómo es? A comer gratis. Dice que le inviten nomás pilas para ir con los amigos, dice.
0: No. Si quieren que vengan a Sabrosón, pero pagan. Solo al Peque nomás la invitación. El resto tiene que pagar. Así que, vamos a la pausa. Y al maestro Chancho Marrano Cochino, venga nomás. Ya nos vamos a la pausa, Peque. Ya venimos.
1: Ya volvemos.

0: Sí, sé que no está bien.
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1: 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No hay chance.
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0: Ah, que va a estar invitando a semejante cucurucho. Como quiera una fémina. A una fémina le puede invitar. ¿Cómo va a invitar, pues, a chupacabras?
2: Ya, mi amor, ya.
0: Nada, peor, para esa parte, no. 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
1: Súper bueno.
0: Sí, señor. Vea, no hace un solazo canicular, pero hace un calor a lo bestia. Hace un calor a lo bestia por acá. Y en la mayor parte de Ibarra está de la misma manera. O sea, es un calorcito medio especial, vea, Peque. ¿Usted cómo está en cabina?
1: Me imagino, sí, sí, está haciendo calor. ¿Para qué también?
0: Sí, así que, si es que puede hacer el esfuerzo, vendrá.
1: Ahí toca ver, ahí toca ver.
0: Vendrá, vendrá, vendrá, no será hombre arrogado.
1: Dale, justo.
2: Ya, ya, mejor, ya.
0: Vamos a la pausa, Peque. ¿Qué viene luego?
1: Los amantes del despecho.
0: Envíen sus audios pidiendo despecho. Si no piden despecho, el segmento desaparece. Solo porque el Peque pidió que vuelvan los segmentos, están los segmentos de vuelta. Pero si no piden despecho, chao el segmento. ¿Sí o qué, Peque?
1: Claro que sí, así mismo es.
0: Así que pidan los buenos despechos. La música del despecho, la música carrilera, la música popular colombiana. Y ahora para que se sienta contenta Jamie, para que se sienta contenta Marifer, para que se sienta contenta Yusmeni, para todas ellas vamos a ponerle despechito. Ya venimos, Peque.
1: No hay problema.
0: Envíen sus audios.
1: Ya volvemos.

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5: Entonces, mijo.

Mi amigo Vladimir, ahorita que estoy en el sabrosón, pues, si hace mucha calor, dígale a doña Patti porque le pase una litronita, pues, una pilsener para que se refresque, pues. Y despacito ya va llegando Peque, pues, también. Bueno, vamos con una de Alzate en este, en el programa de Despecho. Por favor, gracias. Cierto, amor verdadero, la musiquita, gracias.

tema que le puso antesito de salir a la pausa. Y de pasito, ¿me puedes ayudar con la canción Me Llamó Mi Ex, por favor?

0: 7373 Washington Gregorio Chico Cárdenas Peques. Por favor, la canción de Jason Jiménez, Vete. Ya, de una vez.
1: Empezaste.
0: Asomarás, Peque.
2: Bella vista de caranqueos.
0: Allí en Alpachaque están bravos. Asomarás para la de Noni. Rupango por ahí anda. Hinchado. En carro bueno.

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Don Peque, Don Peque, recién es jueves, me está abriendo la vena, duro, no me paga todavía la semana de trabajo. Duro, ya me está dando ganas de irme para abajo, póngame por favor. Esa de Alzati, segundo rosero, vago, borracho, vagabundo, por favor. A ver si voy a comprar un ni siquiera duro.

muy buenas tardes, les saluda de Otavalo por una canción de John Alex Castaño, Decídete. Si es que está escuchando, con cariño.

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1: Ahí está muy bien, ¿no? 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
0: 7-3 cordiales a la compañía de taxis Ecotrans, la unidad 25. 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
1: Súper chévere.
0: Sí, y otra de las mujeres más deseadas de Ibarra también se encuentra por acá, doña Nancy. Sí, señor, doña Nancy también se encuentra por acá. Ya va a almorzar y así de a poco va llegando la gente. ¿Qué le parece, mi estimado Peque?
1: Muy bien, me parece muy bien, pero no dijo que iba a hacerle hablar también a la dueña del local.
0: Sí, no, lo que pasa es que está bien ocupada ahorita.
1: Ah, ya, bien.
0: Sí, está bien ocupada, entonces.
1: Para que invite a Sabrosón, pues, ¿no?
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0: 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Sí, ahorita doña Patti está muy ocupada, no puede hablar ahorita. ¿O quiere escucharle, Peque?
1: Claro, sería bueno también que la dueña hable, ¿no? Y que invite también.
0: Sí, para que invite, ¿no?
1: Sabrosón, claro.
0: Sí, hasta aquí doña Patti.
1: Correcto,
0: aquí,
1: ¿no?
0: Doña Patti hermosa, buenas tardes a través de Buenísima. 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Porque tenemos bocaditos gratis, una decoración espectacular y todo está renovado en Sabrosón. Doña Patti, buenas tardes.
2: 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Estamos a la orden.
0: Dígale al Peque, por ahora le voy a invitar. Si no viene hoy día, no le invito nunca más, dígale.
2: A ver, don Peque, por ahora, venga, le voy a invitar el día de hoy. Y si tiene suerte a mis vecinos, a los clientes, tienen la ruleta, pueden sacar los almuerzos gratis el día de hoy.
0: Así que, ¿qué le parece, Peque?
1: Elegante, muchas gracias. Y eso es importante, ¿no? Dar a conocer que Sabrosón ya está mucho tiempo trabajando y el más rico sabor lo encuentran solo ahí, ¿no?
0: Sí, y si escuchó, dijo, solo Peque, no los de la tarde, solo Peque.
1: No los de la tarde.
0: Bueno, así ya lo saben, venga nomás a Sabrosón. 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
1: Rapidito, porque ya estamos con tiempo.
0: Rapidito. A ver, mi pana, siempre escucha buenísima. ¿Sí o qué es su nombre, por favor?
3: 7-3 cordiales a toda la gente. Sabrosón, como la palabra lo dice, sabroso, como siempre. Siempre escuchando la buenísima en el día desde la mañana hasta la tarde.
0: ¿Y su nombre, mi amigo?
3: Ramiro Caragoya.
0: Ahí está don Ramiro. Salúdele a don Ramiro, Peque.
1: Saluditos a don Ramiro. Que lo disfrute ahí en Sabrosón, ¿no?
3: Gracias, Peque.
0: ¿Y si le gustan las chichísimas a usted?
3: Claro, al menos tengo en la era de San Juanes.
0: Así que ya volvemos con las chichísimas.
1: De buenísima, ya volvemos.
0: Ya venimos, ¿no vean?
4: Hola, ¿qué tal? Un excelente día jueves, mi estimado DJ Peque. Le saluda su fiel oyente, el gran Henry Aguirre, desde la cabina oficial de Las Ollas y Vajillas, que está con full arreglo y full mercadería nueva. Y quiero pedirle a los tiempos que en el segmento de Los Amantes del Despecho me ayude con una canción de Darío Gómez, el tema Entre Comillas. Y pilas dirále al Chico Cárdenas que ya bajó al Sabrosón a hacer el en vivo. Gracias.
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0: Ya estamos para cerrar el programa, mi estimado Peque. Ya estamos para cerrar, ha sido un gusto, un placer enorme estar con todos y cada uno de ustedes hoy acá en la reinauguración de Sabrosón. Seguimos. Vea, Peque.
1: Dígame.
0: ¿Está el jefe por ahí?
1: Por ahí anda. ¿Cómo así? Confirme.
2: Para que se vengan con el jefe, para que no diga, no tengo casa, no tengo en qué ir.
1: Ya le voy a comentar a ver qué dice. Todavía se encuentra.
0: Dígale al jefe a ver si quiere venir a almorzar. Si quiere venir a almorzar, no hay problema, que venga nomás.
1: Ya le digo.
0: Ya. Ya. Hay cualquier cosa, avisarán con tiempo, si no para ver las otras.
1: Pero verá que estamos tres.
0: ¿Cuáles tres?
1: Con Don Patito Granda también.
0: Chuta, el Pato Granda, si toca ponerle doble porción. Ya me preocupó ahí.
1: Y también dice que ya está bajando el secretario fantasma con Jorge Luis Proaño también.
0: Que vayan a la casa de la... 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
0: Bueno, sin más ni más. Mañana sí estaremos en la cabina principal de Buenísima, no en la cabina de las ollas y vajillas.
1: Ojalá, pues.
0: No, sí, mañana sí.
2: Y además, al fin y al cabo, así pago.
1: Antes de eso, también quiero enviar un saludito allá para Jesse. Dice que está escuchando a full volumen desde su trabajo en El Tejar. Saluditos.
0: Qué chévere. Gracias a quienes también no pueden enviarnos sus mensajes, no pueden enviarnos sus audios, pero siempre escuchan las barbaridades de estos dos ocurridos, ¿sí o qué, Peque?
1: Claro, obviamente, ya sabe que hay comentarios buenos y malos, y de los malos nos ayudan mucho más todavía.
0: No, los comentarios malos, si esos resbalan como en el inodoro, se va lo que ya no sirve. Así nomás se van los comentarios malos. La gente que nos tiene envidia, que no nos tiene buena fe, los comentarios de ellos por el sifón se van. Pero en cambio, los buenos comentarios de la gente que nos quiere, nos aprecia, esos comentarios se quedan aquí en el chungo, en el corazón, en el alma, bien clavados. ¿Sí o qué, Peque?
1: De ley. Así mismo es, mi estimado Chico Carlos.
0: Ya. Que la paz esté con cada uno de ustedes. Diga, y con tu espíritu, pues.
1: Y con su espíritu, Chico Carlos.
0: Eso. Démonos la paz. despídase, Peque.
1: Excelente, Chico Cárdenas, con nosotros entonces. Nos vemos acá puntualitos el día de mañana, viernes, fin de semana, en Buenísima Radio 103.9. Sigan escuchando los programas que están súper buenos. Chao, una excelente tarde.
0: Pasen bien, sigan escuchando. Ya vienen los fugitivos del tiempo. A las 3 de la tarde llegará el Club de la Buenísima con Jorge Luis Proaño, DJ Tigre, también el señor Wilson Checa y Cabrera. Y también a las 6 de la tarde, Camilo Ponce, no Camilo Torres, Camilo Ponce. Sí, señor, con los 60 minutos de verdad, la mejor información de las noticias, como tienen que ser. A las 19 horas, Alex Males, con lo mejor de las puñaleras. Y próximamente a las 21 horas, se viene una sorpresa sensacional con uno de los fundadores de la Rocola en la radio. Ay, ay, ay.
1: Vea, chicos, ¿quién será, no?
0: ¿Ah?
1: Dice el Tigres que va a ir con el secretario y fantasma y Camilo Torres a Sabrosón.
0: Que vengan. No, que vengan nomás. Que vengan nomás.
1: Vamos.
0: Que vengan todos, menos uno.
2: ¿Para qué tanto disco? No sé. Sí.

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2: Señoras y señores, buenas tardes, Ibarra, buenas tardes, la provincia de Imbabura. Un gusto saludarles. Nosotros ya estamos, ya llegamos a la cabina de la 103.9, listos y dispuestos a iniciar nuestra programación. Estamos ya en jueves, la antesala del fin de semana, y nosotros ya estamos positivos, estamos siempre con el ánimo para acompañarte donde quiera que te encuentres. Estás en tu trabajo, estás en el bus, estás en el taxi, estás en tu vehículo, ya estás trabajando, estás en la segunda jornada de trabajo. Nosotros estamos aquí ya llegando para acompañarte hasta las 18 horas para que no estés con pereza y poncharle buena actitud, buena música, premios y sorpresas a toda la gente que está escuchando nuestra programación. Así que bienvenidos y bienvenidas a escuchar tu FM, la que te hace feliz todas las tardes. Señoras y señores, vamos a presentar a el señor, el papá del año. Aquí está Jorge Luis Proaño.
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2: Señoras y señores, está con nosotros ya don Jorge Lucho Proaño, que está en los Master, el que está ya en las perillas para las supermezclas hoy tarde. ¿Qué tal, Jorge Luis?
3: ¿Qué tal, mi querido Willy Checa? ¿Cómo estamos? Una buena tarde igualmente a los oyentes de La Buenísima, que está tan buena como suena. Bienvenidos a un programa más aquí en la 103.9, y esta es su programación, el Club de La Buenísima, que se transmite aquí en la 103.9. Nosotros ya estamos en esta edición de un jueves 20 de agosto del presente año, y siendo las 3 de la tarde con 32 minutos, 3 de la tarde con 32 minutos, igual es su reloj, que nosotros arrancamos aquí en esta tarde que no está ni soleada, no hace ni frío, pero parece que se viene la lluvia, que es también lo que se quiere, también igual, ¿no? Así que tenemos grandes sorpresas en esta tarde aquí en la 103.9, que está tan buena como suena.
2: Señoras y señores, el aguacero más o menos vendrá por septiembre, más o menos. A veces llueve porque saben decir que es el luna llena o luna nueva, tantas cositas que sabe salir en el... se me fue el nombre del libro que saben vender cuando se acabe el año. El almanaque Bristol, eso. Ahí se ve las lunas, las llenas, las menguantes, la nueva luna.
3: Yo pensé que hablaba del el libro gordo de Petete.
2: No. Es el libro... Es un librito chiquitito, es de color naranja, y le dicen el Bristol, el almanaque Bristol. Ahí, ese librito prácticamente más compran los que son, los que siembran, los que necesitan o ven cuando hay más luna, sol, llueve y tantas cositas más. Ellos compran más ese librito, ¿eh? Así que pilas. Muy bien, señoras y señores, decirles que no sé qué está pasando con el mundo, Jorge Lucho Proaño. Hoy, otro terremoto.
3: Sigue temblando la tierra.
2: En Perú, no sé qué está pasando. ¿Será que nos están advirtiendo algo? ¿Usted qué dice, Jorge Luis? ¿Será que pasa algo como las... ¿Ha visto las películas? ¿Ha visto las películas? Por ejemplo, el 2012, así empiezan a pasar que hay temblores cada rato y tantas veces, y ¡pa! Se acabó el mundo.
3: Directamente.
2: ¿Sí o no?
3: Se acabó. Sí. Chao, Lola. No, y es igualmente, o sea, como dice, no se puede predecir, no se sabe tampoco. Sí, no. Pueden haber aplicaciones, puede haber inteligencia artificial, pero nada puede predecir hoy como tal, sino directamente Dios, ¿no? Señor Dios.
2: Solo Dios. Decir,
3: pues directamente tenga.
2: Y chao.
3: Y chao.
2: Y chao.
3: Y arrepiéntete, pecado. Y es igualmente como usted dice, ¿no? Y prácticamente vamos a repasar los últimos terremotos o sismos que se puede decir que así se dio el 24 doctor. De junio en Venezuela, ¿no? En Venezuela, el 24 de junio de 7.5. El 10 de agosto, recientemente, ¿no? Recientemente se dio lo que es de 7.4 en Colombia. El 24 se repitió en Venezuela de 7.2, y el día de hoy se dio en Perú de 7.2.
2: 7.2, es verdad. Un sismo de magnitud 7.2 sacudió a Ayacucho, Perú, este jueves 20 de agosto a las 13:16. Nos llegó
3: hace
2: acá.
3: Hace un momento nomás, pero.
2: No, nos llegó acá.
3: Pasado
2: no.
3: El mediodía.
2: Sí. Hora local. El epicentro se ubica a 35 kilómetros del norte de Coracora, a una profundidad de 108 kilómetros. A esa profundidad, el movimiento está relacionado con la actividad de la placa de Nazca, el introducirse bajo la placa sudamericana. Bueno, ahí está, 7.2. Y es fuerte.
3: Fuertes.
2: Y es fuerte, pues, hermano.
3: Y largo también.
2: ¿Cómo será eso? ¿Cómo será que leen? El 7 de 0 grados. Y los 2, así 3, 4, 5, 6, 7 que se van a hacer, me imagino que son los segundos. Me imagino.
3: No sabría decirle, solo se sabe la magnitud, ¿no?
2: Nada
3: la
2: más,
3: profundidad,
2: nada más.
3: Como se dice, ¿no?
2: Así es. Bueno, y algo
3: lo que
2: está pasando.
3: Siempre publican es directamente. No saben publicar cuánto dura, sino que la magnitud, el así alcance, es. Los kilómetros miden, ¿no? Pero no se mide lo que son, cuántos segundos dura, ¿no? Porque
2: así
3: a veces
2: es.
3: Parece como que ya va pasando y como y que sigue. Viene un remesón más grande y pues directamente sigue temblando la tierra, que es igualmente ya de preocuparse tanto aquí en Sudamérica, ¿no? Porque igual también en la anterior semana se dio lo que es en España, también se dio en otro país, ¿no? Afganistán, creo que era un.
2: No, eran chinos, no me acuerdo, estaba acordándome. No me acuerdo, pero era. Pasó ahí y pa, fue a España de una, hermano.
3: Yo Dios lo que mío. Digo es, ¿está acomodando las placas o será que se viene algo fuerte? Pero nosotros
2: esa
3: no,
2: es
3: podemos,
2: la palabra.
3: No podemos alarmar a la gente porque no, tampoco no, podemos no, no, predecir. No. No, pero sí vale tener igualmente, tener en cuenta, igual también dejarse de llevar de fuentes confiables, de fuentes fidedignas, porque hoy por hoy hay en las redes sociales, TikTok, Facebook, Instagram y todo ese tipo de redes sociales que hay información falsa que a la gente directamente alarma, ¿no? Y no tienen que dejarse llevar de aquello, por sino que igualmente dejarse llevar de medios oficiales que pues directamente ellos les van a decir, les van a igualmente ayudar, igual tener lo que se dice, una mochila, ¿no? Una mochila de precaución, igual tener los insumos necesarios por si pase cualquier tipo de eventualidad.
2: A este paso, hermano, ya toca estar atentis.
3: Y arrepiéntete,
2: pecado. Y arrepiéntete. Irán a misa, no serán malitos. Irán a misa, por favor. Irán a pedir disculpas. Irán a pedir perdón a Diosito si se han portado mal y tantas cositas. Bueno, el mundo no entiende. Hay mucha gente mala, doctor. Hay mucha gente mala. Cogen y matan a gente como que fuera un animalito. Se ha visto, ¿no?
3: Exactamente.
2: Y ellos les vale un pepino y ya está.
3: Y por ahí y hablando así, de la delincuencia, ¿no? Hoy por hoy sigue siendo muy grave, lamentable.
2: Ni nervios les da matar a un humano.
3: Hay secuestros, desaparecen a las personas como así que si fuera un títere. Y así toca es, cuidarse, doctor. Toca cuidarse. Hoy estamos en tiempos difíciles y pues ya nadie se salva. Antes se decía las mujercitas como tal, ¿no?
2: Sí,
3: Las personas, las mujercitas en este caso, las universitarias, las señoras, las amas de casa, al llegar de su trabajo a veces igualmente tocaba ir a verles, a recoger. Ahora incluso los hombres pues directamente cogen y pues toca tener en cuenta. Y igual si es que uno dice no, lo material a veces le pueden robar a uno, pero también uno se puede decir también cuidar la vida. Yo sé que lo material a uno a veces le cuesta, ¿no? El trabajito pues directamente en coger, en conseguirlo.
2: Así es, doctor.
3: Pero igualmente también lo que es la vida pues no se compra en un 2x3.
2: Así es, doctor. Muy bien. Entonces a cuidarse. Vamos a ver qué sucede. Dios quiera que todavía nos tenga en vida. Y si usted ha hecho algo malo, arrepiéntete. Arrepiéntete, sí, señor. Bien, amigos.
3: Si ya hoy no llegamos hasta diciembre, felices Navidades.
2: Háblese, si vamos a llegar, Dios mediante. Muy bien, señoras y señores. Ahora sí, cambiando de tema rápidamente, nos vamos al fútbol. Hoy juega Macará versus Santos, 17 horas, sí señor. Esta es Copa Sudamericana, sí señor. Y luego, de igual manera, a la misma hora, 17 horas, 5 de la tarde, juega la Liga, el rey de copas, como dicen los que son hinchas de la Liga, frente al Marisol, ¿sí? Marisoles, ¿no? Marisol.
3: Mirasol.
2: Por una lechita. Es Mirasol versus Liga de Quito, hoy 17 horas allá en la Casa Blanca. Ojalá podamos ver el
3: fútbol. Vamos a proyectar, sí, vamos.
2: Sí, esa es. Creo que un canal va a pasar, uno que sabe estar por ahí, Jorge Lucho, por ahí.
3: Ya le vamos a organizar. Esperemos que le vaya y desde ya la mejor de las suertes a los equipos que están en competencia, tanto lo que es Macará, Liga de Quito y como no también Independiente del Valle, que viene el día de mañana, ya va.
2: Mañana, ojalá vengan con los titulares, hermano.
3: Y vale decir que el equipo de Independiente del Valle viene el día de hoy a la ciudad de Ibarra en la noche.
2: Al
3: Hotel La Javi, sí.
2: Toca ahí, se da un giro, vea. No sabe la hora.
3: 8 de la noche ya.
2: A las 8 está mucho. Usted cómo vive a casitos, si se adir mínimo, Dios mío. Bueno, suerte a Leones el día de mañana. Mañana iba a jugar el Quito también a las 12, pero le han pasado otra fecha.
3: Al
2: domingo le pasaron con el Santa Fe. Ellos creo que son de San Antonio de Ibarra.
3: Igual también precios populares, saben, vea, $2 estaban.
2: $2, pero palco 10, vea, por si acaso. Vea, era que, ¿se acuerda? No sé si se acuerda, antes sabían hacer los dobletes. ¿Se acuerda que sabían hacer los dobletes?
3: Como en el circo, gancho.
2: Gancho. Jugaban 2 partidos, los dobletes. Yo quiero, o hubiera querido que hagan eso con conversar los Leones y el Santa Fe, pero lastimosamente no se dio. Bueno, señoras y señores, con eso sí nos vamos al box. Saludos a la chica de... ¿Se acuerda de la chica del Tianguis, vea?
3: Sí nos acordamos.
2: Sí, se acuerda, ¿no? Sí se acuerda.
3: Guapa.
2: Ya va. Solo le estoy diciendo, se acuerda, nada más.
3: No, sí sabemos verlo, somos amigos. No recuerdo el nombre, pero sí nos sabemos tapar y saludamos también.
2: Sí. Yo llegaba a la radio y me estaba esperando ahí en el portón, vea.
3: ¿Serio?
2: Sí, saludos a la chica de Tianguis. Estamos en... No, usted solo piense en eso. Conversamos, dialogamos, nos pedimos número. No, no, mentira. Me pidió mi número y me imagino que vamos a trabajar con la gente del tianguis, pero no me acuerdo cómo se llama la chica.
0: El Full Nenas.
2: No, es la chica del tianguis, por eso le estoy preguntando, la que hace siempre las ferias ahí en la Liga San Miguel. Ni modo, ya habló conmigo. Bueno, señoras y señores, con eso nos vamos a la pausa y ya regresamos en este jueves, la antesala de fin de semana. No te vayas.
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0: Chicos, sí señor, a los tiempos, en ese jueves, la antesala del fin de semana, sí señor, música variadita, para la gente que está escuchando la radio, se sienta bien, y mientras usted está trabajando, acompañarte con lo que a ti te gusta, sí señor. Bien amigos, a través de la 103.9, son las 15:57 minutos, las 3 de la tarde, 57 minutos, vamos con nuestros queridos padrinos en esa tarde, sí señor, hoy, no te olvides que estamos llegando gracias a la gente que hace a Lene Kling, sí señor, hey. 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
0: 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Bien, amigos, recuerda, si usted quiere pautar con nosotros, quiere ser parte de nuestra programación, quiere vender como loco, recuerde, usted puede llamarnos a nuestro buzón. Sí, señor. Puede llamarnos a nuestro buzón, el 0988-2682-21. 0988-2682-21. ¿Quiere ser parte de nuestro programa? Por ahí tienes una panadería, por ahí tienes un restaurante, por ahí tienes un asadero, por ahí tienes una mueblería, lo que tú quieras.
1: Por ahí tiene un tianguis, puede también.
0: Justo iba a decir. Por ahí eres abogado, no te conocen. Eres doctor, necesitas que te visiten. 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
3: Repite ese número despacio al bestia ese. No se me entiende.
0: A ver, a pedido del Popolo. 0988-2682-21. 0988-2682-21. ¿Bien? Señoras y señores, antes de irnos a la pausa, escuche bien, Jorge Luis Proaño. Atenti, atenti, Ecuador. Se prepara para ser uno de los mejores puntos de observación de espectáculo astronómico. ¿Qué ocurrirá entre la noche del 27 de agosto al viernes 28 de agosto de este año? La Tierra se interpondrá entre el Sol y la Luna, proyectará su sombra cubierto más de 90% del satélite, lo que provocará un fascinante tono rojizo en el cielo. Sí, señor. Así es que a los amantes de lo que le gusta ver a la Luna, son los eclipses, el 27 al 28, o sea, jueves 27 y viernes 28, va a haber un eclipse de luna y le podremos ver aquí en Ecuador, Jorge Lucho Proaño. Así que, ¡pilas!
1: Pero así dicen que ese día sabe
0: tapar. Sabe estar nublado. No, sí es cierto. No, sí es cierto. Es verdad, es verdad. Yo me acuerdo cuando era más guambra, hubo un eclipse de sol. Ahí se vio todito, pues. Hasta se hizo un poquito, se oscureció un poquito. ¿Eh?
1: Yo lo que he alcanzado a ver en sí es la luna volverse rojiza.
0: Sí,
1: eso
0: sí,
1: hemos
0: sí,
1: alcanzado sí. a ver y también lluvia de estrellas y todo aquello.
0: Claro que sí. Hay en otros países, imagínense, recién nomás hubo un eclipse de sol. En España, todito, hermano, todito.
1: Claro, todito. Había imágenes en la playa y todo, se veía así, bonito.
0: Sí, imagínense, 3-4 de la tarde, ¡pa! Hacerse de noche. Hermosísimo. Hermosísimo.
1: Para uno es algo nuevo, sería, ¿no? Pero para las personas de allá, pues es ya.
0: Ah, ya es.
1: Es normal.
0: Normalito. Normalito, pero así pasaban videos. La gente gritaba, se emocionaba. A ver, ese fenómeno. Si estuviera la Rosy y dijera, es tiempo de buenas energías.
1: Bueno, buenas siembras, buenos choclos.
0: No. Buenas energías. No ve lo que. A propósito, saludos a Rosy Males. Ella sabía decir: en cada eclipse de sol o lunar hay que hacer esto. ¿Se acuerdan?
1: Claro, sí, sí. Los solsticios.
0: Sí. Es que en este caso no es solsticio, pues dale, serio, es luna, es la luna.
1: Los eclipse, chakras.
0: Los chakras y todo eso.
1: Los chakras.
0: Algún rato le vamos a tener nuevamente a Rosy por acá. Bien, señoras y señores. ¿Quiere perder de nuevo o hacemos otro segmento? ¿Eh?
1: Yo le iba a decir que el día de hoy vamos con a todo volumen.
0: Ay. Quería ganarle de nuevo. Ya me piqué, hermano. Hagamos a todo volumen. La próxima semana le quiero ganar de nuevo. Bien, señoras y señores. Va la pausa y regresa a todo volumen. Envía tu audio. ¿Qué tema no te han colocado en las radios, en los bailes de casa? Aquí te colocamos. Vamos a la pausa. Regresamos.
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0: Para todas las Susanas del mundo, sí señor, para ti Susanita. Ahí está Ron Star. Y con este temazo nosotros estamos iniciando nuestro especial con nuestro segmento, sí señor, a todo volumen. Ya sabes, este segmento es dedicado a los amigos que a veces van a un baile, a un bailito, un baile de casa, y no les ponen la canción. Dicen, esta canción no puso el DJ. Esa canción nos puedes solicitar. O si no, a veces estás escuchando radio y a veces quieres escuchar alguna canción y no te ponen, también puedes solicitarlo. Así que vamos, 096-002-1039. 096-002-1039. Así es que vamos rápidamente. Usted tiene el poder de enviar su audio y nosotros acá complacerte con muchísimo gusto todo lo que usted nos solicites en el segmento A Todo Volumen en Buenísima, la 103.9. Así es que envía tu audio ya. Tenemos los primeros audios.
1: Sí, van llegando los audios.
0: Vamos entonces. Hoy es jueves y la gente tiene que activarse. Vamos, dele, doctor.
2: Don Voiceover, Jorge Luis.
1: Todo bien.
2: 7-3.
1: 7-3.
2: A la bondad, por favor, una bombita, pues. De generación 2000, cuando se acaba el amor. Gracias.
0: No se olviden canciones que a veces no les colocan en la fiestita o en la radio, tienen que solicitar. Vamos entonces. Aquí está, generación 2000. Cuando se acabe el amor. Ahí está. Generación 2000.

0: Generación 2000.
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0: ¡Epa!
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2: ¿Qué más, Winsover, señor Checa?
0: Échele.
2: Jorge Luis, buenas tardes, 7-3 cordiales.
0: 7-3.
2: Un tema que no debe faltar a todo el volumen del mundo sería de Amandita Erazo, Mi Gran Amor. Gracias.
0: Amandita Erazo, Mi Gran Amor, sí señor. Correcto. Vamos buscándole la canción. Solamente pedimos a los amigos que piden el tema que tiene que darnos. El tema, el nombre exacto y el artista que canta el tema, por favor. Sí, señor. El pobre tigre le piden una canción, el pobre tiene que estar a la adivinanza, Dios mío. El tema exacto, el nombre exacto, por favor, para complacerles de una aquí en A Todo Volumen. Vamos, entonces.
3: Yo igual también le indico que no existe la canción.
0: Y no hay, no es.
3: La entonces, que medio coincide se llama La Negrita Chabelona.
0: Entonces no es Jorge Lucho Braño. Vamos con otro mensaje, por favor.
3: Debe ser esa que medio coincide, que dice esa parte más que todo.

0: Vamos con otro audio. Vamos, otro audio. Échele.
1: Buenas tardes, Voiceover y Jorge Luis.
2: Buenas tardes.
1: Una canción que no saben poner es Casita de Pobre de Azucena Aymara. Muchas gracias.
0: Acordarás en que yo no soy Voiceover. Voiceover, por favor, a los amigos. Casita de Pobres. El amigo del Tigres, y es Voiceover.

0: ¡Qué buena canción! ¡Vamos, más audios, doctor!
1: A ver, mi amigo.
0: Échele.
1: ¿Cómo es, Wilson Checa? Buenas tardes. Y Jorge Lucho Proaño es padre del año. Bueno, vamos con unita porque no se va a poner, pues, de Catiera, que me gusta, ya sabe.
2: La carta.
1: Full volumen acá.
0: Que me gusta, ya sabe.
2: La carta.
0: De Cati Ega. Póngase la carta, por favor.
2: De la carta. Con sabor a cumbia. Qué varón. Pásame la caja de fósforo.
0: Oh, no soy encebollado.
2: Va a contar con una sota, dice.

0: jugando polos.
1: Mucho vacile, mi pana Jorge Luis Bruaño, ¿no? Acá estamos escuchándole.
0: Mucho vacile.
2: Mucho vacile, oye.
0: Mucho vacile.
2: Aguanta tu chance, varón, dice.
0: Vamos, una biela.
2: Saluda a esa gente de El Ídolo.
3: Buenas tardes, mi estimado Will Sober, saludos cordiales, mi estimado Tigre, saludos desde Atuntaki, no se manito, por favor, a los que laboramos fuertemente día a día, de domingo a domingo, desde el lunes para siempre estamos trabajando, mi estimado Will Sober, una musiquita de la banda del Olivo, por favor, desde acá de sector Atahuela, ya que empezamos este día sábado los bailes pues, de disfraces con la banda del Olivo, saludos.
0: Creo que es en el Carmelo, creo que es. ¡Epa! ¡Alegría, alegría, alegría, alegría! ¿Cómo era? ¡Báilalo, mi gente alegre! ¡Báilalo, mi gente alegre! ¡Saludos a Tutaki! ¡Saludos a la gente que camella de domingo a domingo! ¡Vaya ahí! Ta, ta, ta, ta, ta, ta, ta, ta.
2: Esta semana la banda le toca en los óvalos, en Atahuela.
0: Ah, ¿no es el Carmelo?
2: En Atahuela.
0: Entonces los óvalos, ahí creo que hacen disfraces. Oh.
2: De ahí la próxima semana en el Tejar también le toca.
0: ¿Y se acabó?
2: Bueno, pues.
0: ¡Báilalo, mi gente alegre!

0: Eso.
1: Ahora sí, silencio, cara.
0: Ahora sí, vayan a pagar las finanzas. Así saben hacer, así saben hacer. Ok, vamos con más audios.
2: La tarde es la canción que no puede faltar a todo volumen en un baile. Noche triste de Bandita de Olivos.
0: Noche triste. El Cisupango. Señoras y señores, con ustedes, la banda Santa Marianita del Olivo. Alegría, alegría, alegría, alegría.
3: La gente bailadora.
0: Baila Zupango, baila Zupango.

0: ahí está. Ok, vamos con más audios, doctor. Échele.
1: Buenas tardes, muchachos. Don Wilsover, don
2: Tigre. Esa es. Buenas tardes.
1: Futuro papá. La cancioncita que nos ponen en la radio, no he escuchado, es Bombón Asesino de las Palmeras, pues, don Tigre. Cuídeme con esa temita, por favor.
0: ¿Botó qué? ¿Botón asesino, dijo?
2: Yo le escuché asesina, palmera, algo así.
0: Verá que es bailable.
1: Buenas tardes, muchachos. Don Wilsover, don Tigre. La cancioncita que nos ponen en la radio, no he escuchado, es el Bombón Asesino de las Palmeras, pues, don Tigre.
2: Ay, Bombón Asesino.
1: Cuídame con esa temita, por favor.
0: Es calmera. Pero esa, ya la escucho medio reggaetonera, medio asesino ese tema musical. Pero ponchele. Mientras le busca a Jorge Lucho, recuerda que estamos en el segmento A Todo Volumen. ¿Qué cancioncita no te han puesto en las pachangas de casa? ¿Qué canción no te han colocado en una radio? ¿Ah? Tú sabes. 096-002-1039, 096-002-1039. Estamos en A Todo Volumen. Y así nos escuchas a todo volumen, porque nosotros estamos en todas partes. Estamos en todo lado, hasta en la hora más íntima. Mientras estás en el delicioso, ahí está la música de buenísima.
2: El Bombón Asesino de la Palmera. Esta canción, bueno, este grupo se dio a conocer un poquito más, ya que tocó en una final de la Sudamericana, ¿no? Cuando jugó hace años la final Independiente del Valle, ¿no? De ahí salió ese grupo también. Que en representación salió ese grupo de Argentina y en representación de Ecuador salió La Vagancia, en cambio. Y este.
0: Bueno, esta canción es más radial, ¿no? Un poquito más radial.
2: Es que justamente el amigo dijo, esta canción ya no ponen en la radio también.
0: Sí. El Bombón Asesino.

0: Ahí está el bombón hace giro. Vamos, ¿cómo están, Dios?
1: Muy, muy, muy buenas tardes, amiguitos de La Buenísima.
2: Buenas tardes.
1: La musiquita que ya no ponen en las fiestas es el pájaro loco de Invasores.
0: Invasores. El pájaro loco. Pájaro loco. Pájaro loco. Ese se da. Bueno, le está buscando el tigre. Está buscando el tema el tigre. Este es clásico, doctor. Esos invasores, ya como sacan. ¡Suelta el invasor!

0: ¡Qué tema! Mejor que el de los invasores.
1: Silencio, cara.
0: Para eso el clásico, hermano. Estos son los invasores.

0: Este es John Jairo Pérez, canta una canción buena. No me acuerdo cómo se llama. Vamos, otro audio.
1: John Jairo Pérez es de la canción El Abuelo.
0: Sí, hay otra canción también que canta John Jairo Pérez.

0: Buenas tardes, señores de Buenísima. Por favor, un temita de Segundo Rosero, sabor a miel. Gracias, y una buena tarde.
1: Ahí sí, yo dije, va a pedir una rocolita. Aunque es jueves, quedaría bien una rocola. ¡Vamos ahí!
2: Claro, esta canción también la bailan.
1: Claro que sí. Esta canción fue un éxito en el 2000.
2: Esa también, Corazón Vulnerable, también la baila.
1: Sí, claro que sí. Aquí está Sabor a Miel.
2: Que Segundo Rosero el día de ayer había estado por Atuntán, que había estado por ahí.
1: ¿Y qué hace por allá, don Chino? Esta canción para todas las chicas que tienen sabor a miel.

0: Correcto. El Chino Rosero, sí señor. Vamos con más bombitas o más audios.
1: ¿Qué tal, amiguitos de La Buenísima? Muy buenas tardes. Que me ayuden con el temita que ya no ponen en las clases. Hit de la pasión.
0: Cierto es eso. Saludos a Gerald Boyzor. Ella es Boyzor. ¿Sí o no? Ella es Boyzor. Amiga de Henry Aguirre. Pana de Jairo Ortiz.
2: Y también toma como albañeta. Y también toma como Boyzor.
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0: Ya sé que si le di y le puso. No le digas así a mi amiga.

0: O sea que ella me puede ir tumbando a mí, ¿no?
1: Tranquilamente, sí.
0: Vamos, ¿cuándo un mano a mano, Gerald? Algún rato ha de ser. O sea, ella es la que le cuida al Jairo, claro, más claro.
1: En vez del Jairo, cuídale a ella y a
0: la. Ella le cuida al Jairo, Ortiz. Sí.
1: No, pero sobre todo a buena nota de Gerard Espinosa, la coma.
0: La

0: la otra vez. Le tengo en mi memoria.
1: Mucho vacile, mi pana Jorge Libro Año, ¿no? Acá estamos escuchándole.
2: ¡Hijo loco!
0: ¡Vamos, otro audio!
3: Don Will Sober. Oiga, don Tigre.
4: Todo bien.
3: Lo que ya no ponen ahora es de Rosita Flores, la San Blaseña. Saludos, hispanas.
0: San Biseña, San Biseña.
4: La San Blaseña.
0: ¿Sambi o Sambla?
4: Sambla.
0: Ah, ya, correcto. Aquí está Rosita Flores. Eva, la mujer de Camilo.

0: Un excelente día jueves, mi estimado Jorge Luis Proaño y mi estimado Will Soler. La canción que no puede faltar en a todo volumen en esta tarde es una de Caripichi, el tema Chiqui Chiqui Chiqui Chiquita.
1: Carapicho, carapicho.
2: No sabes ni hablar ya.
1: Carapicho, carapicho.
2: Del grupo Tic Tac.
1: Eso. Chiqui Chiqui.
2: Este es eso.
1: Ahí está el amigo de Jairo Ortiz.
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1: Ayer él dijo que no era la madre, por si acaso.

0: Exacto, ¿eh? Por lo general en las horas locas le ponen, ¿no?
1: Claro que sí.
0: Hace años fue con un buen clásico también.
1: Así es. 10 tiempos esta canción. Vamos al último, nos vamos a la pausa. Último audio.
0: No opino que directamente casi a la pausa ya.
1: Señoras y señores. Y con eso, nos vamos a la pausa. Igual y ya volvemos.
0: Nos hacen la invitación también, ¿verdad? Para lo que va a estar el fin de semana en Atahuala, ¿verdad? Nos vamos.
1: A ver.
2: ¿Cómo está, mi estimado William? Un gusto saludar. Claro, claro, claro que sí. Cómo no, nosotros estamos pues siempre prestos de parte de la Organización Cultural de los Óvalos a hacer la cordial invitación a que nos visiten acá a nuestra Plaza Cultural de los Óvalos. Nosotros pues siempre estamos diría yo pues siempre preparados, ¿no? Tanto en seguridad, ahorita también si es que algo pasa pues contamos con ambulancia, todo ese tipo de cosas, pues no duden en venir, todos cordialmente invitados a que asistan a estos actos culturales que nuestro pueblo Atahuala siempre está tratando de hacer y se rehace. Eso pues más bien darles gracias a todos, a toda la población para que se dé cita a nuestra plaza cultural, todos cordialmente invitados.
1: A ver, si vamos el domingo, empanaditas, unas tortillitas, ¿no es cierto? Con unas fritaditas ahí, ponte pilas. Bueno, lo importante
0: es que es junto a la iglesia, saben hacer.
1: Sí, sí, sí, ahí es, ahí, sí me he ido para allá. Dice que hay ambulancia. Muy bien, vea. Muy bien. Por ejemplo, eso es una buena idea.
0: Y sobre todo las cosas que venga mejorando también, porque igual así mismo como hay el costo de la entrada, también que venga mejorando, o sea, como dice que hay seguridad.
1: No, pero allá no cobran por si acaso.
0: Allá no cobran, no, pero no, no, qué bueno, ver, que hay seguridad.
1: Aquí en Ibarra hay unas dos que tres personas que le dañaron lo que es la tradición. Pero Atahuala, los Óvalos, el Carmelo, el Ejido de Caranqui, no cobran las entradas por si acaso.
0: Qué bueno, y más que todo, ahí no igual cobran también lo que es ambulancia, dice que hay policía, hay seguridad privada, vean, muy bien, vean.
1: Muy bien. Bueno, seguridad privada sí hay en todo lado. Pero lo de la ambulancia, muy bien pensado, sí señor. Así que nos vamos el fin de semana a los Óvalos, sí señor. Y con esto nos vamos a la pausa y regresamos. ¡Échale!

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0: Señoras y señores, buenas tardes, buenas tardes, buenas tardes. Ahí escuchando un poquito de estos buenos temas, la orquesta Los Diamantes, desde allá desde la costa, sí,
1: los
0: señor.
1: Diamantes.
0: Sí, Los Diamantes, de donde es Orlandito Polos. Sí, señor. Está buena música en este jueves, la antesala del fin de semana. A propósito, ya se viene el relax. Ya puede empezar a enviar su audio a través del 096-002-139. Se viene un poquito de música latinoamericana, música folclórica en este jueves, sí señor. Bien amigos, mientras nosotros estamos realizando nuestro siguiente segmento, vamos con nuestros queridos vamos con nuestros queridos padrinos, decirles que en esta tarde estamos llegando gracias a Agachaditos Kung Fu. 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
0: Ya la han puesto, ya la han puesto. 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Justito, doctor.
2: No soy de la liga, pero toca apoyar.
0: Hay que apoyar. Bueno, señoras y señores, ingresa el canal. Este es el ESPN. ¿Cómo hizo, vean? Ya han puesto algo, ¿no? Bien está, bien está. Así que ingresa y juega ya en ese instante. LNU de Quito versus Mirasol de Du Brasil. Sí, señor. Ese es el partido de revancha. Los hinchas de la liga ya me imagino que están en la pantalla chica observando el partidazo. Sí, señor. Vamos, liga. Hay que apoyar al Ecuador. Sí, señor.
2: Y apoyar también. Ya vamos a seguir viendo igual en diferido también lo que es el partido de Macará también igual, ¿no?
0: Macará versus Santos también Santos está jugando.
2: También está jugando ya a esta hora de la tarde, 5 de la tarde.
0: En Ambato.
2: En Ambato, sí.
0: Aquí en el Ecuador, en Ambato.
2: Lamentable,
0: sí,
2: pues no vino lo que es Neymar, ¿no? Que igual también esperaban también los ecuatorianos, en este caso los ambateños, que venga como es Neymar, pero pues por ese tipo de cosas de que se da la vida, ¿no? Situaciones no vino, por lo que está el equipo del Santos peleando el descenso en la liga brasileña, pues le están guardando a él y al otro jugador que también es insignia de ese equipo.
0: Sí, señor. Pero creo que se ha venido Gabi Gol, por si acaso, el Gabi Gol. 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Muy bien, apóyele.
1: Apoyémosle.
0: Bien, amigos, antes de irnos a la pausa, Jorge Lucho Proaño, ¿usted sí le conoce al jugador de Alemania, a Musiala?
2: Sí,
0: ¿se acuerda de Musiala?
2: Sí. Es jovencito, igual.
0: Guambrito, ¿no? Sí. Musiala, Guambrito, Jorge Luis Proaño, pero lastimosamente, le cuento algo, Jorge Lucho Proaño, el joven talento del Bayern de Múnich, Yamal, ¿no es cierto? Musiala ha decidido, escuche bien, pero no paga el fútbol, pues vea.
2: Ya le pongo.
0: Ha decidido retirarse del fútbol profesional con efecto inmediato. ¿Sí? La decisión se toma atrás cuando estaba jugando, se desmayó el Guambrito, vea. Se desmayó dos veces.
2: Dos veces se desmayó.
0: En el lapso de una semana atrás, exclusivas pruebas médicas, los doctores le recomendaron, vea,
2: retirarse.
0: Dejar el fútbol. Le recomendaron dejar el fútbol. No, eso no creo. Así que, vea, así es la vida, así es el fútbol. Me imagino que le detectaron algo al Guambrito, a Musiala, y ya prácticamente, no sé si será verdad la noticia, pero estoy sacando de una página de confiable. Creo que Musiala deja el fútbol allá en Alemania, en el Bayern de Múnich.
2: Y sí, sobre todas las cosas es Guambrito. Ya vamos a ver lo que es la edad de Musiala, pero cabe decir que se desmayó dos veces. Se desmayó dos veces. Y pues directamente eso le implica pues ya directamente para que no sufra un preimparto, por ende, o sino un infarto.
0: Así
2: que
0: es.
2: Pues quede fulminado en la cancha o igualmente por fuera, pero es preferible retirarse. Igual también en su momento lo que pasó el Kun Agüero también, ¿no? Igual también que tuvo ese tipo cierto de molestias, igual cuando iba al Barcelona de España, pero igualmente en el primer partido con Barcelona de España, pues él sintió un remezón en su pecho y todo, pues que le impidió seguir jugando y pues directamente él se retiró de las canchas.
0: Ah, por eso se retiró.
2: Por eso se retiró el Kun Agüero.
0: Yo no he sabido, yo pensé que se retiraba ya porque estaba ya tenía sus años, pero sí, esa noticia no lo he sabido. Vea, Dios mío, lo que es el fútbol. Para jugar fútbol tiene que estar bien físicamente, con la bien que los médicos le vean que está bien su corazón, su estado físico para que pueda jugar fútbol.
2: Imagine, Yamal Musiala tiene 23 años de edad.
0: 21, Guambrito.
2: Y nació en Alemania, en Stuttgart, dice, y juega actualmente en el Bayern Múnich.
0: Dios mío.
2: Imagínese, 23 años.
0: 23 años.
2: Y va a dejar la carrera, el ¿no?
0: Y va a dejar el
2: fútbol. Bueno, ya hizo plata, si quiere.
0: Hasta plata de haber hecho Guambrito. Pero vea, tiene el futuro por delante. Pero vea, así es la salud. Así es la salud. Así que cuídense los jugadores que siempre les gusta pelotear. Hay que cuidarse. Hay jugadores que saben beberse y al otro día juegan fútbol. Por si acaso, ya ha pasado. No le estoy diciendo al tigre, por si acaso. Hay jugadores, y ha pasado muchas veces, que por jugar chumaditos les coge un ataque y chao.
2: Exacto. Y hay otras, igualmente, también hablando de aquello, también toca tener en cuenta y cuidado. Hay personas que también a veces ingieren lo que son energizantes, ¿no? No podemos dar marcas, pero ya saben más o menos a cuál nos referimos.
0: Si no, pregúntale al tigre.
2: No, al señor Martínez, él es tabaco y energizante.
0: Ese piojo es así, ¿no? Ese pega media cajetilla de tabaco y encima se pega energizante. Ya mismo mueres, ve, deja eso, deja el tabaco. Bueno, el tabaco ya. Pero el energizante es poderoso, ya, el energizante. O sea,
2: toca tener en cuenta que tiene mucha cafeína. Y así cabe decir que cada organismo de las personas es diferente. Es diferente, no esperemos pues que pase a cosas peores. Y toca cuidarse, más que todo, como dicen, el deporte no se lleva con ese tipo de cosas. El deporte con el alcohol, con los vicios y todo, no se llevan, ¿no? No van de la mano. Así y eso es. Igualmente les recomendamos que no lo hagan. Y si no, ya hagan, ¿qué? Okay.
0: No. Hay que recomendarles. Hay que recomendarles a lo menos los que son peloteros, que saben pegarse los chaguitos. El otro día tienen que jugar y juegan chumaditos.
2: Claro, y a veces se cogen, se pegan en energizante, dice, para estar un poco recuperado, sí, pero no. Peor. Eso igual le puede dar un mal bombazo en el corazón y hasta ahí quedó.
0: Yo les voy a dar un consejo. ¿Sabe qué es mejor para que jueguen bien y no les huela el árbitro? ¿Sabe lo que saben pegarse?
2: Chocho con tostado.
0: Tostado, hermano. Tostadito, qué rico. Eso hagan, comas en tostado.
2: Tostado ahí suave.
0: O un chulpi, lo que sea. Eso saben pegarse, ¿sí? Bueno, señoras y señores, vamos a la pausa. Hoy tenemos música latinoamericana, así es que envía tu audio.
3: Es una idea. 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
0: Y está jugando liga. Bien, Tigre, se ha puesto pilas.
1: Ya mi amor.
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0: Muchas gracias, Jorge Lucho Praño, iniciando nuestro especial con la música latinoamericana, con los Jarcas, que el fin de semana anterior visitaron nuestra provincia, especialmente en Otavalo. No sé cómo le iría, pero ¿sabe a quién no le vi en los Jarcas?
1: ¿A quién?
0: No vino el Gonzalito Hermosa. Se ha sido, ¿verdad? La despedida de Gonzalo Hermosa.
2: Va a estar guardando para el otro año.
0: Amagate. Muy bien, señoras y señores. Vamos, la gente que quiere escuchar una cancioncita, recuerda 096-002-1039. 096-002-1039. Aquí estamos para complacerte. Lo que tú necesitas escuchar. 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
3: Buenas tardes, chicos. Bendiciones, buen programa. Me ayuda, por favor, con la canción Volver a Amar de Hayak. Gracias.
2: Volver a Amar de Hayak.
0: ¡Hayak! A los tiempos.
2: Da.
0: Los Hayak.
2: Y a los tiempos también, ¿no? Verónica Gallego, sí, también felicitarle, ya que por ahí veíamos o escuchábamos que estaba de onomástico, estaba de cumpleaños en estos días, ¿no? Esperando que haya pasado un día excelente de parte de las personas que le conocemos, igualmente en especial de una.
0: Muy bien, señoras y señores, vamos a seguir con esta canción.
2: Así que felicidades a la cumpleañera.

0: Ok, ahí estamos con la música. Ahí estamos con la música latinoamericana. Vamos con otro audio, doctor.
1: Buenas tardes, buenísimas. Quisiera la canción Siento un vacío de Charijaya.
0: Siento un vacío.
2: La canción se llama Charijaya. Yo aquí sin ti
0: se llama. Aquí sin ti se llama. Es verdad, es verdad. Tiene que decirnos el tema y el título verdadero, por favor.
2: Ay, esta canción buena.
0: Buena canción.
2: Partido de Shaolin está entre Liga de Quito y Mirasol, ¿no?

0: Chani Haya. Buena canción esa, es buena canción. Vamos, ¿cómo están, amigos? Maestro.
1: Buenas tardes, chicos de La Buenísima. Por favor, una de las jarcas solo. Buena tarde.
0: Bien, buena sugerencia musical. Vienen los jarcas nuevamente al escenario imaginario de La Buenísima. Aquí está, solo. Envía tu audio, pide tu canción favorita. Aquí te vamos a ponchar, te vamos a complacer.

0: empatando liga con Marisol.
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3: Que en parte de grupos también jugaron también estos equipos, ¿no? Liga de Quito y Mirasol, y también empataron tanto allá como, bueno, acá ganó Liga de Quito 2-1.
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5: Me iban a hacer, muchachos, Don Boy Sober, señor Tigre, buenas tardes. Por favor, señor Tigre, dan poniendo la cancioncita de William Luna. ¿Cuál era? Vienes y te vas. Gracias, Don Tigre, buen programa, muchachos. Es lo que me diga Don Will Sober a los tiempos.
3: Que diga los tiempos, desbloquéame.
4: Vea, Don Calapi.
5: Desbloquéame, que... diga Don Will Sober a los tiempos.
4: Tiempos, vean. Ese desbloquéame y es años.
3: Claro, ya, es de tiempos. Ya.
4: Es años.
3: Y nadie le ha dicho nada tampoco. ¿No?
4: Sí, sí. ¡Desbloquéame! Creo que es 3 años eso, ¿eh?
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2: Esto se quedó ya, ¿no?
1: Sí, se quedó.
2: Pero aquí es un minuto, allá en el mundial era tres, ¿no?
1: Y se iban a la pausa también.

0: Igualmente en esta parte del tiempo quiero mandar un fuerte saludo.
1: ¿A quién? ¿A quién?
0: Un fuerte abrazo, una felicitación muy grande a una de las personas muy importantes que es en mi vida, como es mi hermanita, ¿no?
1: Ah, ya,
0: que el día de hoy está cumpliendo 6 añitos, como es Antonelita Traves, esperando que la pase fenomenalmente. Ahorita nos está escuchando, así que decirle que la quiero, la amo mucho y que quiero siempre verla feliz, siempre quiero verla brillar y que sigas estudiosa y más que todo igualmente así, bien mimada como siempre. Así que felicidades Antonelita, hoy que está en sus 6 añitos de felicidad. Así que felicidades, saludos a mi madrecita Consuelito Cerón, a mi hermana también, a Steffi que está por la capital de los ecuatorianos y también igual a Marquito también. Y ya abrimos la puerta, espérenme. Ya tenemos timbre de vuelta.
1: A la edad de 6 años ya es tía, vea, su hermana.
0: Exactamente, eso mismo.
1: Ya es igual, tía, Dios mío.
0: A la edad de 6 añitos ya es tía y ella también está a la espera también de venir en estas semanitas a conocer a su ¿cómo es?
1: A su sobrina.
0: A su sobrina, sería.
1: Dios mío.
0: Sí, muy bien. Así que felicidades a mi hermanita Antonelita hoy, que cumple 6 añitos y la que pase espectacular.
1: Que viva la cumpleañera, sí, señor. Bueno, vamos con más audios. Los que timbraron.
0: Aguanten.
1: Que esperen. Vamos a otro audio. Dele, doctor.
2: Saludos cordiales, mis estimados amigos. No sea maldito, por favor, puede poner la musiquita Monas Cachay. Gracias.
1: Monas Cachay.
0: Al parecer creo que es Don Vladito.

Escucho timbre y me... Mira esa facha de liga. El relax.

0: ese mismo. Y siempre con las manos vacías. ¿Por qué vienes siempre con las manos vacías, güey?
1: A ver, ¿qué quieres, Checa? ¿Qué quieres?
0: ¿Por qué siempre vienes con
1: las
0: manos
1: vacías? Solo
0: dime
1: qué quieres y ahorita te doy y vas a comprar.
0: Es decir, les llevaré algo a los
1: Por eso te digo, aquí la tienda está a media cuadra. ¿Qué quieres y te vas a comprar?
0: ¿Qué quiere, tigre?
1: Unas papitas serán.
2: Papitas sin marca, sí, suave.
1: Papitas sin marca.
0: Ya,
1: ya verás, te voy a dar para que compres papitas sin marca. Una para ti y otra para el tigre. ¿Qué te parece? No me crees.
0: Pero de una vez será que traigas, estamos al aire.
1: Lo que pasa es que estoy de acá. Toma.
2: Eso es efecto sabrosón.
1: Toma ya, ahí está. Trabajar con sabrosón.
0: Ya, muy bien.
1: Ya, toma, otra más para.
0: O sea, dólar.
1: Solo para que ya no andes diciendo nada nomás.
0: Ya. Chico Cárdenas cumple. Chico Cárdenas no come gratis, él paga.
1: Ya te invito también.
0: Ya.
1: Dale, ya, pero, Gonzalito vino por acá un ratito, vea.
0: Sí.
1: ¿Serio?
0: Estamos comentando algo.
1: Le damos la bienvenida.
0: Sí, oye, vino contigo, ¿cierto, hermano?
1: Sí, sí. Venga,
0: Gonzalito.
1: Venga. Entre, vea,
3: Cucho.
1: Yo me he abonado.
0: A tu lado, por favor. Para mí es un orgullo tenerla, Gonzalo Hermoso, aquí. Todavía siguen aquí, ¿no? Pero se me hizo no verle a usted en los Jarcas. ¿Qué pasó? ¿Qué pasa, Gonzalito Hermosa?
4: Mi estimado señor Wilson Checa y Cabrera, la felicitación también para el señor Jorge Luis Proaño.
0: Es papá ya.
4: Que ya es papá.
0: Sí.
4: Ya está cambiando pañales.
0: Ya está aprendiendo, me imagino.
4: Manchándose la mano de popó.
0: Claro que sí.
4: Y no se da cuenta y cuando de repente se chupó el dedo. Pensó que era dulce de leche. Pero bueno.
0: ¿Y tú cuando eras papá, fuiste primera vez papá, así mismo aprendiste a limpiar?
4: Cuando yo fui por primera vez, tuve mi primer progénito. Sabía cambiarle con hojas de acera.
0: ¿Con las que hacen los quimbolitos?
4: Con las que hacen los quimbolitos. Y después de eso quedaba como esencia.
0: ¿Sí, boliviano?
4: Ah,
0: ay.
4: Como esencia para hacer masa y completar el
0: sabor.
4: Allá no lo decimos quimbolitos, lo decimos envueltas.
0: ¿Envueltas? Pero es lo mismo. ¿O es
4: el
0: diferente?
4: Mismo sabor, como decir una boliviana con una ecuatoriana.
0: Ya.
4: Nada más le cambia la vestimenta.
0: La vestimenta es así igual, ¿no? Así es.
4: Por dentro es igual.
0: Ya, muy. Bueno, ¿qué pasó, Gonzalito? ¿Sigues en Jarcas o no? Cuéntame.
4: Lastimosamente se cumplió la profecía.
0: Se cumplió la profecía, ya.
4: El año anterior Garrido me dejó.
0: Con el peperepe. No te olvides del peperepe.
4: Con la despedida y peperepe. Me hicieron la despedida. Y ahora ya estos guambras no me llevan.
0: No le llevan.
4: No me llevan. Y todo el mundo esperaba.
0: Claro, todo el mundo.
4: El sábado que mi voz resuene allá en el estadio Tabalo.
0: Y nada.
4: Las chiquillas se quedaron con la intención de abrazarme y darme un beso.
0: Oye, Gonzalo, ¿cuántas guaguas tienes? ¿Tú eres como Julio Jaramillo o no?
3: ¡Viejo loco!
4: No, viejo loco. Amoroso, cariñoso.
0: Ese sí eres, ¿no es cierto?
4: Bondadoso.
0: ¿Y cuántos guaguas?
4: En la firme, 6.
0: ¿En la firme, 6 ya?
4: En la firme, 6.
0: Ya. Aquí en Ecuador, ¿cuántas tienes?
4: Como decía mi abuelo.
0: ¿Qué decía tu abuelo?
4: Con que la catedral esté firme, las capillitas pueden también dar misa.
0: Con la firme, ya. Aquí en Ecuador no es tener guaguas, ¿no?
4: Sí, uno en la parte baja de Azuay. Otro por la parte de Saruma.
0: De Saruma, ya.
4: Otro más acá en Peguche.
0: En Peguche nomás.
4: En Peguche, ya. En Peguche me están dando cargando 4.
0: ¿4 qué?
4: 4 piensan que son hijos de ellos, pero son hijos míos.
0: Qué bien, Gonzalito, tenerte todavía aquí en el Ecuador. ¿Cuándo te regresas a Bolivia, Gonzalo?
4: No sé, estos ya se fueron, me abandonaron.
0: O sea, te dejaron solo aquí.
4: Me dejaron solo y triste acá en Ecuador.
0: Sí. Bueno, pero aquí tienes muchos conocidos, Gonzalo.
4: Sí, yo estoy, no, a Garrido, a Peperepe les he llamado, pero
0: ¿qué?
4: No
0: y bola
4: contestan.
0: Te
4: es que esta vez
0: ¿cómo
4: no
0: siempre?
4: Es que esta vez no me trajeron ellos.
0: Claro que si no te cuidado, ellos no te ni ya no te traen ellos,
4: ya no.
0: Se han olvidado ya.
4: Ya están pobres.
0: No te digas, no creo.
1: Sí, también
0: Garrido. No creo.
1: Garrido ahora la punta a Castillo.
0: A Castillo, claro.
1: Para seguir en el municipio.
0: Sí.
1: No sabrá qué esperar.
0: Bueno, Gonzalito.
1: Eso, señor Checa.
0: Saluda a tus fans aquí en Ibarra, pues.
1: Saludos para todos los fans. Ojalá algún momento diga que vuelven las momias de Guanajuato.
0: Y vuelven.
1: Para regresar con los históricos, Harry.
0: Históricos, así es. Históricos. Correcto. Chévere.
2: El día de hoy también Gonzalito estuvo por Sabrosona. Me comente.
0: ¿Cierto? ¿Qué haces ahí?
1: Por allá. ¿Te invitaron? Estuvimos. Sí, el señor Chico Cárdenas.
0: ¿Es tu amigo, Chico?
1: Muy gran amigo. Sí, entrañable,
0: sí.
1: Amigo.
0: Sí.
1: Una buena persona.
0: Igualitos.
1: Sí, una buena persona.
0: Locos.
1: No, tanto así. Él es más perverso.
0: Eso sí.
1: Yo soy.
0: También.
1: Irracional.
0: Saluda a tus fans, Gonzalo.
1: Saludos a toda la gente que siempre está atrás de los históricos, los jarcas. En el camino me encontré con un taxista que parecía dice? De la historia de los cuentos de Cenicienta.
0: Yeah.
1: Le dicen Diego Torres.
2: Yo pensé que iba a decir de los cuentos de la cripta.
0: Ese es hermano de tu pana Henry.
1: Hermano de él.
0: Henry,
1: el que dice Huerson. Huerson.
0: Chévere, Gonzalo, gracias.
1: Gracias
0: Gonzalito. Muchas gracias. Vamos a seguir hablando con Chico Cárdenas. Gonzalito, siéntate y ahí hablamos. Okay.
1: Muchas gracias.
0: Chico, vente.
2: Venga,
0: Chico.
1: No solo para que vean, nomás.
0: Sí.
1: Solo
0: sí.
1: Para que vean.
0: Sí, bien está.
1: Sí, solo para que vean, nada más. Pobre Gonzalito, le dejaron afuera de una vez por todas.
0: De una vez.
1: Y
0: a la fuerza, creo.
1: Todo mundo esperaba verlo en escenario el sábado, pero naranjas.
0: Nada.
1: Ha sido la profecía de lo que hizo Andrés y José Alberto.
0: Pepe
1: Calderón.
0: José Alberto.
1: Le dejaron a un lado.
0: Así es.
1: Le dejaron a un lado.
0: A la fuerza, pobre.
1: A la fuerza. Ahora debe. Eso
0: y pero ya Salzano que diga. La vuelta de Gonzalo Hermosa.
1: No, eso estaba conversando con Gonzalito y le digo. ¿Y por qué no armamos? Pues le digo, uno de los. Un nuevo grupo, los yeah. Jurásicos.
0: Y algunos pueden ingresar.
1: Claro. Los Jurásicos.
0: Así
1: en
0: es,
1: vez
0: así.
1: De los Jarques.
0: Sí, así es.
1: Así nomás. Y vea, no, y la verdad que ya no fue el efecto de siempre de los Jarques. Vean.
0: Ya no. ¿Y qué tal? Yo.
1: Según las
0: bueno,
1: malas
0: yo por
1: lenguas,
0: videos, yo había. Observé que no había mucha
1: según
0: gente.
1: Según las malas lenguas, dicen que no hubo mucha gente.
0: Así es.
1: Así dicen. Según las malas lenguas y la mía que no es tan buena, porque yo estaba en Lita, el día de Lita estaba el sábado.
0: Desde allá ya te contaron ya.
1: Sí, desde allá me. Vea, Chico Cárdenas, ya no hubo tan lleno.
0: Así es.
1: Es que los Jarcas también es otro nivel en el Oro Franco.
0: Por supuesto.
1: Es otro nivel.
0: Es así. Sí. Digo, si hubiera sido gratis, iba más gente.
1: Ah, no, pues
2: eso. Gente, sí en el estadio no se habían presentado, sino junto a lo que es al colegio de ahí de Otavalo mismo.
1: Claro. En el estadio.
0: ¿En
1: de,
0: el estadio?
1: Estadio Otavalo.
0: Sí, estadio, sí.
1: El estadio del Otavalo, del colegio Otavalo.
2: Del redondel al ladito.
1: Ajá, por eso al lado, en el estadio del colegio Otavalo.
0: Sí, señor.
1: Entonces.
0: Bueno.
1: Esas son las cosas, ¿no? Es que ya también, como se dice en casa, ¿no? Sopita de fideo a cada rato, ya cansa.
0: Ya cansa, claro que sí.
1: Ya cansa.
0: Sí, cierto, es eso. Así le ponga queso o pollito, ya cansa.
1: Andele,
0: ya cansa.
1: Sopita de fideo a cada rato. De aquí que vinieran los Jarcas en unos 30 años.
0: No, tampoco. Pobres Jarcas. Sí ganan harto billete aquí en Ecuador,
1: sí.
0: Pues hermano.
1: Hacen billete.
0: Así es.
1: No, la yo más me inclino porque la época no era para traer los Jarcas. No era.
0: Así es.
1: Ahorita ya todo el mundo está pensando en la lista de útiles.
2: Exacto.
1: En las matrículas,
2: no era el momento.
1: Los uniformes, hermano, y gastarte en una
0: y
1: noche.
0: Estaba caro las entradas.
1: Y gastarte en una noche por ir a ver a los Jarcas unos 150, 200
0: así
1: dólares.
0: Es.
1: Con eso ya les das la lista.
0: La más barata creo que estaba $20.
1: Sí.
0: $20.
1: Y date cuenta, o sea, la cuestión es que no es solo la entrada. Aparte de eso, si es que vas con tu ñora.
0: Claro que sí.
1: Son 40, y eso yendo a la de pobres.
0: 40, ya, claro.
1: Eso yendo a la
0: más
1: de
0: barato,
1: pobres.
0: Sí.
1: Ya.
0: Después.
1: 40. Ahí adentro que se le ocurre comer alguna cosa. Y esas papas de dólar aquí, ahí adentro cuestan 5.
0: 5, claro, hasta los chitos valen. Si en el circo valía 3, pues.
1: Vea, la sarta de chicles.
0: Ya. Yeah.
1: Que afuera cuesta 30 centavos. $2.
0: $2, cierto. Bueno, las bielitas que pasan por ahí. El pack de chiquitas. Siquiera sus 10.
1: Claro.
0: Imagínate.
1: Claro.
0: Sí,
2: ni litronas.
1: Ni litronas. El vaso. El vaso, $5.
0: Así es.
1: El vaso.
0: También.
1: Entonces, así nomás. Entonces, con esos gastos. Y de ahí después que allá adentro, sin querer, te encuentres con la otra. Tienes que abastecerle todo, que no te vaya a joder.
0: Despacito a la otra, claro.
1: Y de paso darle de comer hasta el marido.
0: Sí, también. Muy bien, bueno, señoras y señores.
1: Así que irás a comprar rápido.
0: Sí, ya no vamos, ya no.
1: Irás a comprar rápido, no sí, te señor. Vas a hacer el loco y te llevan sus $2.
0: No, tampoco. Bueno, vamos a la pausa o hay otro audio por ahí.
2: Sí, tenemos más audio.
0: Vamos
2: con unos dos audios más
0: y nos vamos a la pausa.
2: Al DJ.
0: Sí, correcto. Échale.
3: 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Buenas tardes. Ponme el folclore de William Luna. No me mientas. Excelente programa, full sintonía.
0: Muchas gracias.
3: Y es hora que cambies pro año.
5: No me mientas, yo te.
0: Cambie pro año, dice.
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0: 17:38 minutos. Si suave, chico. Chico.
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0: Ya va 38 minutos y la liga no puede ganar. Vamos al último audio, Jorge Lucho.
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0: ¡Ching! ¡Suave!
2: Si yo sabía. Amigos de La Buenísima, por favor, me ayudan con una canción de Los Jarcas, Fría.
0: Muy bien. Los Jarcas. Y con este temazo, nos vamos a ir a la pausa porque ya se viene Retan al DJ. Envía tu audio, pide tu chicha favorita. Ya le deseamos, no te vayas.
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0: Señoras y señores, vamos ya con nuestro segmento. Rétale al DJ, sí señor. Así que ya sabe la temática, señoras y señores. Usted nos envía audio y nosotros por acá le vamos a complacer. Solo chicha, de esa buena chicha. Así que vamos rápidamente, audios, audio 096-002-1039. Tenemos audio, Jorge Lucho, vamos ahí. Échele.
1: Buenas tardes, por favor, un temita para retarle al DJ en las mezclas de hoy. La nueva de Proyecto Coraza, por favor.
0: La Mujer nueva Sublime. De Proyecto Coraza.
2: Mujer Sublime.
0: Correcto, muy bien. Esa es media rápida, ¿no? Media alegre, sí señor. Bueno, vamos.
3: Hola, con chicos, más audios. Buenas tardes, ¿cómo están? Para retar al DJ, ¿me pueden ayudar, por favor, con El Extraño de Los Ideales del Oriente? Muchas gracias.
0: Ya pidió esa canción ayer. Es la chica mayandina, ¿no?
2: Sí, la chica mayandina.
0: Chica mayandina ya pidió esa canción. Vamos, pida otra. Vamos, otro audio. 096-002-1039. Échele.
4: Chicos de la buenísima, buenas tardes. Le reto al DJ con la canción de Rockstar, Rocío. Saluditos de acá, esa de Tanguarín. Es. Gracias.
0: Esa es. Si hubiese una canción chicha, paisaje, le pide él. ¿Sí o no? Le pide, sí, señor. Muy bien, vamos, vamos. 2 minutos.
5: Buenas tardes, buenísima la canción. Alma de Palo de Anita Sotalín. Gracias.
0: Anita Sotalín. A los tiempos piden música de Anita Sotalín. Correcto. Vamos a ver, 1:50, 096.
2: No lo entendí.
0: 002-103.
5: Buenas tardes, buenísima la canción. Alma de Palo de Anita Sotalín.
0: Alma lejana.
5: Gracias.
0: Alma lejana. De Anita Sotalín. Correcto. Le buscamos. 096-002-1039. Vamos con más. Échele.
2: Último audio ya. Ya estamos correcto. Con las 5:48.
6: Buenas tardes, excelente programa. Por favor, si ponen en reta del DJ la canción de Generación 2000, Falsas Promesas.
0: Falsas Promesas de Generación 2000. La yapa, la yapa, póngale la yapa. La yapita, como dicen en el mercado. Ponga la yapa, patroncita. Vamos, la yapa, échele. Échele.
7: Buenas tardes, chicos, buenísimos. No se malito, por favor, complazca con una musiquita de Mónica Alexandra.
0: ¿Cuál? Que se vaya. Bueno, ahí póngale cualquiera. Señoras y señores, ahora sí, con todas las canciones que solicitaron, Jorge Lucho Braño le hace un mix. Aquí está, desde Ibarra, desde la provincia de Imbabura, el papá del año, Jorge Luis Braño. Rétale al DJ, échele.
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0: sí, estamos llegando a la recta final de nuestra programación. Buena música con Jorge Luis Proaño y nuestro segmento Rétale al DJ. No te olvides, todos los días de 5:30 hasta las 18 horas, Rétale al DJ. Tú ya sabes cuál es la temática. Siempre tienes que solicitar la chicha que tú quieras. Muy bien, Jorge Lucho Proaño, complaciendo todos los temas. Buen mix en este jueves, la antesala del fin de semana. Señoras y señores, nos vamos. Gracias a todas las personas que siempre están conectadas con nosotros, siempre nos siguen a nuestros segmentos y siempre nos siguen en la radio. Señoras y señores, nos vamos. Ya te vas, doctor. Nos llevas hasta bajito. Gracias. Ya. Vaya. ¿Cómo está diciendo usted? Muy bien, nos vamos, señoras y señores. Espero que les haya gustado. Mañana, en un viernes sensacional, seguimos con más de la buena música y las buenas programaciones que siempre tiene el Club de la Buenísima. Jorge Lucho, gracias por habernos acompañado.
1: Hasta mañana, ha sido todo por hoy aquí en la 103.9 en nuestro programa El Club de la Buenísima. Dios mediante, nos reencontramos mañana a 3 de la tarde en un viernes sensacional, en un viernes fin de semana, aquí con nosotros, aquí en la 103.9, sí, en compañía de La Buenísima, que ya se viene el noticiero 60 Minutos de Verdad con Camilo Ponce y para culminar Alex Males con Las Puñaleras. Así que hasta el día de mañana, un gusto verles acompañado. Hagan el gasto a todas las programaciones, que todas están buenísimas. Ahí nos vemos, buena noche con todos.
0: ¿Sí está viniendo Alex Males?
1: Sí está viniendo, sí, no le cambien.
0: Otra vez le vi en TikTok que estaba poniendo salsa. Bueno, no, nos
1: está,
0: vamos.
1: Está como el Figue en su tiempo tan loco.
0: Sí. Nos vamos, muchas gracias, señoras y señores. Ya se viene Camilo Ponce con el noticiero. ¿Quieres escuchar noticias del mundo? ¿Quieres escuchar qué dicen los candidatos para la alcaldía, la concejaría, los prefectos y tantas cositas? Ya se viene a continuación Camilo Ponce. Muchas gracias, pórtense bien. Nos vemos mañana, Dios mediante, 15 horas en el Club de la Buenísima. Chao, chao, chao, chao, chao. Buenas tardes.
1: Hasta mañana, ahí nos vemos.

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4: Qué gusto saludarles, amigos y amigas. Estamos ya en jueves 20 de agosto del año 2026, iniciando esta jornada informativa de este jueves de regreso a casa con las noticias más importantes de la ciudad de Ibarra, la provincia de Imbabura, el Ecuador y el mundo en 60 minutos de verdad. Importante material informativo para compartir junto a todos y cada uno de ustedes. Saludos a nuestros amigos que nos sintonizan como siempre en sus autos, en los buses, taxis, transporte público, transporte privado. Gracias por acompañarnos y ser parte de 103.9, buenísima, tan buena como suena, vanguardista radio en Tuning y Alexa, Ecuador Radio FM a nivel internacional para nuestros amigos en España, Estados Unidos y también pues a todos los medios aliados en Clave TV que también se suma con el reprise de este tema que constantemente tenemos información para todos ustedes. Muchas gracias por acompañarnos y ser parte de este espacio informativo. Vamos con los titulares.
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4: Vamos con los principales hechos informativos más importantes que trae justamente la actualidad noticiosa de nuestro país. Sigue la gira del presidente Daniel Noboa al nivel internacional. Se llegan a importantes acuerdos. Vamos con varios temas que justamente estamos detallando a continuación con lo más importante. Las nacionalidades de los refuerzos que busca Liga de Puerto Viejo para la Serie B y la Copa Ecuador. Ecuador define rivales para la fase preliminar de la Copa del Mundo 2027, esto en deportes. Cristian García refuerza a Liga de Puerto Viejo y Noboa decreta que Casa Militar resguarde a hijos de Michelle Sensi Contugui luego de este lamentable accidente. Ministerio de Trabajo promueve feria que ofrece más de 3,000 vacantes. Correa llama perverso a Sensi Contugui tras su muerte y también pues médico fue baleado dentro de su consultorio. Alcaldía de Manta denuncia robo de agua tras días de desabastecimiento crítico y también pues tenemos importante información también. La Miss Universo Nadia Mejía se despide de la corona y le deja un mensaje a Dalia Bucarán. La Miss Universo Ecuador 2025 Nadia Mejía publicó un escrito en redes sociales donde se despidió, habló sobre su experiencia con la corona y aconsejó a la nueva soberana Dalia Bucarán. Eclipse lunar parcial de agosto 2026, ¿a qué hora se verá en Ecuador? La luna será protagonista de un nuevo espectáculo astronómico, un eclipse lunar parcial que podrá observarse desde gran parte de América. ¿Cuándo será y qué tienes que hacer para tomar en cuenta para poder observarlo? Mientras tanto, terremoto de magnitud 7.2 sacudió a Perú este 20 de agosto. Hay varias imágenes que conmueven. Un terremoto de magnitud 7.2 sacudió Perú este jueves 20 de agosto. El epicentro se ubicó a 35 kilómetros al norte de Corocorao, Ayacucho. El sismo fue percibido en varias regiones y ya se reportan imágenes de los deslizamientos. Un fuerte sismo de magnitud 7.2 se registró en Ayacucho, Perú, según el IGP, esto se conoce. Mientras tanto, Jean Carlos Quiñones Rodríguez, alias Pan Quemado, murió este 17 de agosto en la cárcel del Encuentro. Su cuerpo fue entregado a sus familiares dos días después, tras la autopsia. Según su madre, el informe forense señaló la asfixia como causa de muerte y ella cuestionó las circunstancias de este deceso. El criticado mensaje de Rafael Correa por la muerte de Michelle Cenci Contugui. La muerte de Cenci Contugui desató mensajes de duelo, pero también una nueva confrontación política entre Rafael Correa y el gobierno del presidente Daniel Noboa. Captura de Wilson Mendoza en Guatemala, la red que lo vincula a Estados Unidos. La captura de Wilson Eudaldo Mendoza Barberán, exfuncionario público de Ecuador en Guatemala, abre un nuevo capítulo en una investigación que lo vincula con Estados Unidos y una presunta esquema relacionada con el tráfico de la cocaína. Esto lo más destacado en titulares. Vamos con el detalle de la información.
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4: Gracias a Jorge Luis Proaño en el control técnico, en la ingeniería de sonidos. Gracias también a nuestros oyentes en la ciudad de Ibarra, en el sector de Ajaví, en el sector de Los Ceibos, de Caranqui, de el sector de La Victoria. Siempre nos reportan sintonía. De regreso a casa en la sintonía de 103.9. Saludos también a nuestros oyentes en la Universidad Católica, en la Universidad Técnica del Norte, donde tenemos amplia sintonía. La gente que está también trabajando en los GATS municipales, en la prefectura de Imbabura. Gracias por ser parte de este espacio informativo a través de buenísima 103.9 FM, tan buena como suena. Y vamos a detallar una situación que viene la pena destacarlo. Mucha gente está colaborando y dando su ayuda para las personas que sufrieron el terremoto en Colombia. Esta mañana ya pasó la frontera el tema de Rumichaca, el convoy que precisamente va llevando ayuda para los hermanos colombianos. Pero también hay otra noticia que se destaca a nivel nacional. Petroecuador consolida como una de las iniciativas con mayor impacto económico, social y ambiental mediante la producción nacional de la gasolina Ecopaís, una cadena productiva que genera actualmente 208.333 plazas de empleo directas y también indirectas, fortalece el desarrollo rural en las 12 provincias y contribuye a la diversificación de la matriz energética nacional mediante el uso de biocombustibles. Entre enero y julio de este año 2026, Petroecuador entregó al país 333 millones de galones de gasolina Ecopaís. Para ello incorporó 33.6 millones de litros de etanol antihidrocarburante, garantizando la continuidad de la producción, distribución y comercialización de este combustible en las provincias de Azuay, Cañar, El Oro, Esmeraldas, Guayas, Loja, Los Ríos, Manabí, Zamora, Chinchipe, Morona, Santiago y Bolívar. La empresa pública asegura el abastecimiento de Ecopaís mediante la adquisición de etanol antihidrocarburante a productores nacionales, de acuerdo con una programación establecida en función de la demanda del mercado. Esta cadena productiva integra a agricultores, productores, artesanales, destilerías e industria azucarera que transforman la caña de azúcar en bioetanol, un componente renovable que contribuye a reducir emisiones y fortalecer la seguridad energética. Trabajamos para que los productores ecuatorianos continúen consolidándose como actores estratégicos del desarrollo energético nacional, generando más oportunidades para las comunidades y fortaleciendo las economías locales, destacó Fausto Granda, jefe corporativo de programación y coordinación operativa de Petroecuador. Una importante situación viene atravesando actualmente la empresa Petroecuador, generando más de 200.000 plazas de trabajo en nuestro país. Y el gobierno del presidente Daniel Noboa consolida el crecimiento de las exportaciones no petroleras, no tradicionales y mineras. Las exportaciones no petroleras, no tradicionales del Ecuador mantuvieron un desempeño positivo durante el primer semestre del año 2026. Los resultados, el primer semestre del año 2026, los resultados de este semestre evidencian la importancia de continuar fortaleciendo la competitividad, la facilitación del comercio, el acceso y aprovechamiento de mercados y la oferta en lo que tiene que ver a el crecimiento. El crecimiento de las exportaciones contribuye al ingreso de divisas, a la actividad económica y al posicionamiento de los productos ecuatorianos en los mercados internacionales. Entre enero y junio alcanzaron 6.343 millones frente a 5.470 millones registrados en el mismo periodo del año 2025, lo que representa un crecimiento interanual del 16.0%. Este resultado significó aproximadamente 875 millones adicionales para exportaciones respecto al primer semestre del año anterior y refleja el dinamismo de distintos segmentos de la oferta exportable ecuatoriana. Buena noticia en lo que tiene que ver al desarrollo petrolero de nuestro país y también pues de los indicadores económicos. También destacamos que Ecuador y China siguen fortaleciendo las relaciones comerciales entre los dos países. Ecuador y China fortalece su relación económica y comercial para ampliar exportaciones y atraer inversiones. El presidente de la República, Daniel Noboa, se reunió este día con el primer ministro de Consejo de Estado de China, Li Qiang. En el encuentro abordaron acciones concretas para fortalecer la relación económica y comercial entre ambos países, con énfasis en la ampliación de las exportaciones ecuatorianas, la atracción de inversiones y la cooperación tecnológica, más empleo, inversión y exportación de productos ecuatorianos. En el marco de la reunión, Noboa planteó avanzar hacia una implementación plena del acuerdo que permita generar más empleo, atraer inversiones y ampliar la presencia de productos ecuatorianos en el mercado chino, especialmente de banano, camarón, cacao, café y flores. En el caso del camarón, cuyas exportaciones superaron los 2.900 millones, Ecuador planteó fortalecer una relación basada en la confianza, estabilidad, la coordinación entre las autoridades sanitarias y aduaneras de ambos países. También se planteó acelerar la habilitación de nuevos productos ecuatorianos con potencial en China, entre otros aguacate, arándanos, piña, carne de ave y otros productos agroindustriales y pesqueros. De la misma manera, Ecuador propuso establecer una agenda priorizada de protocolos sanitarios y fitosanitarios con plazos concretos y seguimiento de alto nivel que permita avanzar producto por producto y planta por planta. Esta estrategia busca ampliar la canasta exportadora, generar nuevas oportunidades de empleo y aprovechar de manera más efectiva las preferencias contempladas en el TLC. Esto nos alegra justamente respecto a los logros que se están alcanzando en esta gira internacional, sobre todo abriendo nuevos mercados con el puerto que beneficiará a Guayaquil, el puerto de Perú, que tendrá conexión directa con China, y esto permitirá pues que los productos ecuatorianos, sobre todo que salen de la costa, puedan llegar más rápido y de mejor manera al mercado asiático. Vamos a una corta pausa y seguimos con más información aquí en 60 minutos de verdad a través de Buenísima. De lunes a viernes estamos junto a ustedes a partir de las 18 horas.
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3: Seguimos con más información a través de la señal de 103.9, buenísima, tan buena como suena. Y vamos a compartir justamente este diálogo. Hacemos un contacto directo con la capital de la República desde los estudios en la ciudad de Quito, en el Parque La Carolina, muy cerca al Quicentro Shopping, con nuestro compañero Byron Galarza. Tenemos invitados en estudio y vamos a hablar acerca de lo que ha sido justamente el tema nacional de la gira del presidente por los países asiáticos.
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5: ello. Bueno, ese material es enviado por la Secretaría General de Comunicación. Lo único que tenemos del presidente en su gira a China, que termina hoy a propósito de hoy, estará mientras visitando otros países, en este caso Vietnam, y también estará en Singapur. Camilo, vamos a entrar a temas locales. A propósito de la candidata Lucía Pozo en la ciudad de Ibarra, hay una querella judicial que se ha montado en un tema de estos. A propósito, Camilo, cuéntanos de qué va, porque la entrevista con el abogado Alex Nájera tiene ese contexto.
6: Sí, efectivamente, gracias, mi estimado Byron. Está ya nuestro invitado conectado también a través de la plataforma de Enclave TV, así es que le saludamos. Abogado Nájera, qué gusto. Hoy hemos visto recorriendo varios medios de comunicación. El abogado Alex Nájera es justamente el abogado que está a cargo de la acción judicial de la doctora Lucía Pozo Naranjo en contra de Juan Manuel Mantilla por daño moral. En contexto, para que la gente que nos sigue en la capital de la República y el resto del país pueda conocer, para que nos grafique básicamente en qué consiste esta demanda presentada en la Fiscalía. Bienvenido, Alex.
7: Muchísimas gracias a ustedes, un cordial saludo. Gracias, por supuesto, por permitirme este espacio en donde damos a conocer a la ciudadanía la realidad de lo que está sucediendo, porque ahora las redes sociales permiten que se tergiverse la información. Por ejemplo, tu compañero mismo acaba de manifestar que la candidata Lucía Pozo habría presentado una querella, cuando eso no es lo correcto. Una querella es para delitos de acción privada, por ejemplo, si hubiésemos accionado una calumnia. Pero lo que se hizo en este caso fue presentar una demanda civil por daño moral debido, y para ponerles en contexto, a unas declaraciones realizadas por un ex precandidato a la alcaldía de Ibarra en un medio de comunicación en donde, sin temor a violentar derechos constitucionales como los que ahora alegamos han sido vulnerados, manifestó ciertas situaciones que no corresponden a la verdad, afectando un derecho de libertad que está reconocido no solo para la candidata a la alcaldía de Ibarra, sino para todos los ciudadanos que se desarrollan en el Ecuador, y está consagrado como un derecho de libertad en el artículo 66, numeral 18 de la Constitución de la República del Ecuador, y es el derecho al honor y el buen nombre que tenemos todas las personas. Este derecho ha sido violentado por estas declaraciones realizadas, como te digo, por un ex candidato a la alcaldía de Ibarra, y lo que corresponde en derecho es que se buscar el resarcimiento a través de una demanda de daño moral conforme manda el ordenamiento jurídico vigente en nuestro país.
6: Vemos que también
5: una vez que me aclare el tema, ¿por qué la demanda, qué fue exactamente lo que dijo este señor en contra de la doctora Pozzo?
7: Bienvenida a tu pregunta, muchísimas gracias. Nos permite amplificar el contexto. Pasa que en esta entrevista, en este medio de comunicación, esta persona manifestó, indicó que un Frente Democrático Universitario, así se conoce, estaría financiando la campaña de las campañas de Lucía Pozzo, porque cabe indicar, ella fue asambleísta nacional. Fue además antes concejala de la ciudad de Ibarra, y que todas estas campañas habrían sido financiadas por este Frente Democrático Universitario, que se llama, y lo dijo textualmente lo siguiente, imagínate, le decía el entrevistador, un ciudadano normal, diciéndole, quiero entender, anormal a la hoy accionante, a la candidata Lucía Pozzo. Dijo, un ciudadano normal, con su esfuerzo, con sus propios recursos, no podría hacer lo que ella hace recibiendo recursos de una entidad pública que hace vaca, y lo dijo así, hace vaca entre comillas. Esto fomenta la corrupción. Estimados amigos, si eso no es afectar el honor y buen nombre de una persona, ¿por qué sobre todo? Porque lo dijo sin documento alguno y sin una prueba testimonial en la cual pueda ampararse para poder salir a decir aquello. No podemos, nadie puede, no solo esta persona, por supuesto, nadie debería afectar el honor y el buen nombre de nadie si es que no tiene un documento, por lo menos, que lo avale. Y espero que, aprovechando estos espacios de comunicación, los demás candidatos en el Ecuador entiendan que no pueden, porque están en campaña política, salir a decir lo que sea en contra del otro candidato y esperen que el otro candidato se quede calladito. La candidata Lucía Pozzo, ella no ha hecho nada de salir a refutar en redes, sino lo que a cualquier persona le corresponde, que es actuar en derecho, con la ley en la mano, con la Constitución primero, por supuesto, y hacer respetar sus derechos, porque es una madre de familia. Y como todos los que somos padres de familia, lo menos que esperamos es que nuestro entorno familiar se vea afectado. Entonces los hijos de ella se afectan, es decir, ¿cómo es esto? Te dicen corrupta en pocas palabras, y bueno, por ello de la demanda de daño moral.
6: A propósito, hoy publica el ex candidato a la prefectura y ese candidato también a la alcaldía de Ibarra, lo siguiente, dice, $500,000 por preguntar, ¿por qué a algunos políticos les incomoda tanto transparentar de dónde vienen los recursos y apoyos para sus campañas? Señora Lucía Pozzo, ¿ha recibido apoyo del FDU para sus múltiples campañas electorales? Vuelve a hacer esta pregunta. Yo estoy dispuesto a que investiguen mi trayectoria, los demás también. Preguntar no es acusar, la ciudadanía tiene derecho a saber. ¿Cuál sería la respuesta, abogado, respecto a este tema que se ha hecho polémico y también ya está en redes sociales? Se manda inclusive a los medios nacionales e internacionales, y este es el grado de violencia política que se vive también acá al inicio de la campaña en la provincia de Imbabura y especialmente en la ciudad de Ibarra, controles que son pagados inclusive por entidades de gobierno, que se ha denunciado y que habrá que investigar también.
7: Bienvenida a tu pregunta, Camilo. Primero, porque me parece muy mal asesorado el señor accionado, toda vez que replica básicamente lo que ya dijo y lo que motivó esta demanda, es decir, continúa en redes sociales afectando a la persona que lo ha demandado. Eso es un error jurídico garrafal. Luego, respecto a los $500,000, quiero pronunciarme. Esa es la cuantía, ¿no? Por ley, cuando se interpone una demanda, se está obligado uno a establecer cuánto cree que debería ser la cuantía de este juicio. A mi criterio personal, yo le había indicado, recientemente tuve una conversación con la doctora Lucía Pozzo, y le había indicado que esto, a mi criterio, es bastante mínimo o ínfimo, por así decirlo, porque si a mí afectan el honor y buen nombre, 500 mil no vale mi honor y mi buen nombre. Porque, como te dije, se termina viendo afectado mi entorno social. Y bueno, lo que yo logré comprender y ahora tengo conocimiento es que estos $500,000, lo que la doctora Lucía Pozo no busca un beneficio económico. Lo que ella busca es que estos $500,000 o la cantidad que el juez establezca, si es que le da la razón y si es que entiende que el honor y buen nombre de la doctora Lucía Pozo fue mancillado, este dinero que establezca el juez será destinado para víctimas mujeres de violencia, sea intrafamiliar o no intrafamiliar, pero mujeres que hayan sido víctimas de violencia física o psicológica. Ahora, para finalizar en este punto, esta persona manifiesta que transparentar las cuentas, nadie está ocultando nada. Lo que estamos diciendo a través de esta demanda es, usted no puede, sin un documento, decir que tal persona particular o privada auspicia mis campañas y que eso genera corrupción. Usted no puede decirlo de esa manera si no tiene ningún respaldo alguno, y no puede sobre todo decirlo y esperar que nadie haga nada o que se queden calladitos, como si es que los derechos no fuera para ejercerlos o hacerlos respetar. Eso, mi estimado Camilo.
6: Ahora, ¿qué es lo que sigue en las acciones legales? ¿Está presentado esto en la fiscalía? ¿Qué tiempo tiene para dilucidar este tema? Porque se da al inicio de la campaña política en la ciudad de Ibarra.
7: Claro, esto se da en la campaña política, lamentablemente, porque en la campaña política es cuando el señor emite estas aseveraciones gravísimas, sin respaldo alguno. No está presentado en la fiscalía, no es una denuncia, está presentado ante la Unidad Judicial Multicompetente Civil con sede en el cantón Ibarra. El juez civil ha calificado la demanda como clara, precisa, porque reúne todos los requisitos que exige la ley y ha dispuesto entonces que se cite a este señor Juan Manuel Mantilla, que ostenta ahora la calidad de demandado, para que ejerza su legítimo derecho a la defensa, para que presente ahora sí las pruebas. Y si es que presenta pruebas, por supuesto, el juez le dará la razón. Ahora sí, que se transparente ante la ciudadanía lo que él dice que es una verdad, que este Frente Democrático Universitario la auspicia. Vamos a ver si es que puede probarlo. Y lo que procede de aquí es que el señor conteste, tiene 20 días para hacerlo. Luego iremos a una audiencia preliminar en donde se calificarán las pruebas, cuáles son válidas, cuáles son no, y luego iremos a una audiencia de juicio, en donde presentaremos nuestros alegatos, practicaremos la prueba, y luego ya el juez sabrá tomar una decisión.
5: Abogado, ¿qué pasa si el demandado pide disculpas públicas y se retracta?
7: Esto no es un delito de acción privada de calumnia. Si es que se retractaría, no existe responsabilidad penal. Pero aquí lo que sí se puede hacer en este tipo de procesos civiles es llegar a un acuerdo conciliatorio. Si es que las partes así lo acuerdan, valga la redundancia, pueden terminar el proceso
5: en cualquier etapa. Por eso le preguntaba, si es que el señor pide disculpas públicas, si le envía, no sé, una comunicación, una carta, o manda algún documento a un medio de comunicación local, por ejemplo, pidiendo disculpas públicas, ¿la doctora desistiría de demandarlo?
7: Se podría desistir, pero quiero entender, y sobre todo lo que dice Camilo, hoy el señor acaba de subir nuevamente aquello, y en esa virtud no creo que lo haga, pero si lo hace, analizaremos con el equipo puertas adentro para ver si es que es pertinente aceptar estas disculpas públicas. Sobre todo porque el entorno familiar de la doctora, sus hijos, se encuentran afectados emocionalmente. Porque imagínate, que a mí me digan corrupto, por supuesto mis hijos se van a sentir afectados. Ya analizará la doctora si es que este señor decide así hacerlo.
5: Gracias.
6: Y justamente un juego de Juan Manuel Mantilla dice, en esta entrevista de Radio Ritmo, hablo de cómo las familias que han secuestrado el poder nos han robado el presente, pero no permitiremos que nos roben el futuro, los vamos a ganar, dice, justamente está publicado en sus redes sociales.
7: Imagínate robar es un delito, lo que acaban de hacer es una calumnia además, y no sé qué familia se refiere, no lo asimilamos como que es dirigido para nosotros, habla de varias familias, no sé a cuáles se refieran. Yo estoy asumiendo la defensa técnica de una causa de daño moral, pero de lo que tú me refieres, alguien que diga a otro o alguien que mencione la palabra robar es una calumnia, es una aseveración gravísima. En derecho, en el mundo de, en el, al que yo me debo, que es el derecho y la procuración de justicia, no podemos permitir aquello. Yo hago mi defensa técnica en lo que a mí me corresponde. Independientemente de cualquier otra situación, yo estoy defendiendo una causa ahora civil que sabremos defenderla en juicio.
6: Si gracias, es que no al abogado Nájera Rubio. Justamente hablamos acerca de este tema que ha hecho noticia en la ciudad de Ibarra. Byron, continuamos con más información.
5: Gracias, abogado, igualmente. Gracias. Y nada, simplemente para decirte que ya con esto pues ponemos punto final a esta entrega informativa, y como siempre mañana nos conectamos igual, Camilo, para hablar sobre el último día de gira del presidente Daniel Noboa y también qué va a suceder con los cuerpos de los señores tanto Sensei Contugni como Michelle Sensei Contugni, como su señora esposa, que entiendo van a ser trasladados a Ecuador en las siguientes horas. Con eso terminamos, Camilo.
6: Muy difícil, Byron. Nos acaban de enviar unas imágenes de video de cómo quedó el helicóptero prácticamente calcinado. Va a ser muy difícil lo que tú señalas, y sobre todo de esa distancia. Está en África, en Kenia, imagínate.
5: Sí, sí, va a ser muy doloroso y terrible. La logística va a ser complicado incluso de gobierno a gobierno. En fin, que Dios dé fuerza sobre todo a sus pequeñitos, a sus hijos, ¿no? Menores de 15 años en esta terrible tragedia. Gracias, Camilo. Nos vemos mañana.
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3: Saludos amigos, a esta hora abrimos la agenda de nuestra América para revisar temas de interés más allá de la noticia. La coalición de las Américas contra los cárteles se consolida. Hablamos en Panamá con un experto sobre esta alianza regional. La economía argentina navega entre los dilemas de la estabilidad cambiaria y la recuperación. Abordamos el tema con un experto sobre la realidad y los retos de Milei. Producción Hernán Llanes. Asistencia técnica Tony Simón y Danilo Fuentes Cortés. Voz informativa Ricardo Espinosa. Bienvenidos.
4: Today we bring Panamax 2026 to a successful conclusion. But it is not the end.
3: En días recientes finalizó en Panamá el ejercicio militar multinacional que se conoció como Panamax 2026, con la presencia de muchos invitados de primer nivel, entre ellos, por supuesto, el secretario de Guerra de los Estados Unidos, Pete Hegseth.
5: And so we're working with Ecuador, we're working with Colombia, we're working with partners to bring the fight to the DTOs on land.
3: Paralelo a ello, se ha consolidado un nuevo miembro, el número 19 del Escudo de las Américas. Una iniciativa que sigue consolidándose y sigue creciendo con el objetivo de cerrarle el paso al narcotráfico y a los grupos criminales en el hemisferio occidental. Por eso, precisamente, en Ciudad de Panamá contactamos al periodista y director de Radio Ancón, Guillermo Ruiz, para hacer un balance de estos importantes temas. Señor Ruiz, bienvenido a Nuestra América de Radio Martí.
6: Saludos, Ricardo, y a todos los amigos de Radio Martí. Un abrazo.
4: The defense of this canal and the entire hemisphere rests in our hands.

0: Un sello definitivo, sí. Hablamos con Guillermo Ruiz, periodista y director de Radio Ancón desde Panamá, sobre el balance de lo que fue este ejercicio militar multinacional para Panamax 2026 y la consolidación en intenciones que lleva la coalición americana contra los cárteles, también conocida como Escudo de las Américas. Un gran abrazo y estaremos muy al tanto sobre la evolución del tema, señor Ruiz.
1: Muchas gracias, amigos. Cuídense mucho. Hasta luego.

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0: suerte, tengo la posibilidad de tener un buen trabajo y, bueno, estoy bien. Me cuesta llegar a fin de mes como todo el mundo.
1: Los expertos en economía están revisando lo que está sucediendo a mediados de este 2026 en un punto del globo terráqueo que es Argentina, una economía que, según ellos, opera a dos velocidades. Está mostrando un marcado orden macroeconómico, pero con consolidación del superávit fiscal, hay desaceleración inflacionaria interanual y un producto interno bruto que alcanza al 3% aproximadamente, pero convive en su interior en un consumo interno que se ha deprimido, hay alta disparidad sectorial y tensión en los ingresos cotidianos. Por eso, consultamos a un experto precisamente para hablar sobre la materia. Es el director regional de LATAM Advisors, consultor y economista, el doctor Sebastián Maril. Bienvenido a Nuestra América de Radio Martí, doctor Maril.
2: Muy buenas tardes, ¿cómo estás tú?
3: Frente a la exposición de los éxitos del modelo que estamos emprendiendo, es más, los periodistas se enojan cuando les presentan los datos.
1: Argentina está exhibiendo, como decimos en la presentación, un superávit a nivel fiscal, hay menor inflación, hay proyecciones de crecimiento del PIB cercanas a estos rubros del 3-3.5, pero al mismo tiempo muestra debilidad en el consumo. Hay tensiones a raíz de los ingresos familiares. ¿Cómo se explica esta aparente contradicción entre la macroeconomía y la vida cotidiana de los argentinos?
2: Lo que ocurre en Argentina es un fenómeno que es recurrente. Por un lado, la economía, los mercados dicen que está todo bien o que está todo bien encaminado, mientras que los argentinos no lo sienten. No sienten en los bolsillos ese bienestar que los datos estadísticos, las bolsas, los activos argentinos que cotizan los mercados, muestran lo contrario. Hoy estamos viendo cómo el FMI, Wall Street, las calificadoras de riesgo, las mismas multinacionales, están aplaudiendo el plan económico. Sin embargo, los argentinos no lo sienten. Y eso ya se empiezan a ver en las encuestas, porque recordemos que los argentinos vamos a las urnas el año que viene y la campaña presidencial este año, este ciclo electoral, ha comenzado muy temprano. ¿Por qué ha comenzado muy temprano? Porque la oposición ve que el electorado no está satisfecho con el rumbo económico que adoptó el presidente Milei, aunque en mi opinión, y esto es mi opinión, si las elecciones se hacen hasta hoy, Milei ganaría. Pero bueno, faltan 14 meses, 14 meses en Argentina es una eternidad, son como 10 años para Estados Unidos, motivo por el cual estamos muy temprano para decir qué va a pasar el año que viene.
1: ¿Hasta qué punto entonces, como usted menciona, la credibilidad internacional de Argentina ha mejorado desde que llegó Milei? Porque el país ha recuperado confianza frente a los organismos multilaterales, los fondos de inversión y también ante los grandes actores financieros globales. ¿Cuál es la realidad de Milei? ¿Cayó parado o sigue luchándola?
2: A ver, acá la palabra clave es continuidad. El mundo

0: Y hablemos como si estuviésemos viendo a Argentina desde un avión a 12.000 metros de altura. El mundo entero quiere continuidad de esta administración, de este modelo. Pero el mundo entero no vota. Lo que vota somos los argentinos. Uh-huh. Y lo que está pasando es que Milei llegó a la presidencia gracias a su discurso económico. Lo que prometió es lo que al principio de su mandato entregó, es decir, la baja de la inflación, y Milei va a ser reelecto, o su reelección depende de la economía, motivo por el cual hoy esa economía no le está favoreciendo al presidente y estamos viendo lo que estamos viendo en las encuestas. Por un lado, el mundo busca continuidad, los argentinos somos el principal obstáculo a esa continuidad y por eso estamos viendo cómo en las últimas 2-3 semanas este ruido político, esta economía a dos velocidades, como tú lo has dicho correctamente, uh-huh. muestran signo de desgaste y por eso los activos argentinos que cotizan en el exterior empezaron a perder valor.
1: Uno de los grandes debates actuales es la pérdida del poder adquisitivo. Y como usted bien dice, los argentinos son los que tienen que decidir si Milei tiene el semáforo en verde o no. Pero los salarios, las jubilaciones, los ingresos de los hogares están comenzando a recuperarse, ¿o la población todavía siente que ese ajuste económico supera los beneficios de la estabilización?
0: Lamentablemente es una especie de paradoja, contradicción, porque los argentinos sabemos, y repito, en general, no siempre, obviamente hay sector de la población que opina diferente, no quiero excluirlos. Los argentinos sabemos que la fórmula pasada no ayudó a crecer el país, pero ayudó a que los argentinos llegásemos a fin de mes. ¿Qué quiero decir con esto? La presencia del Estado omnipresente, la entrega de subsidios, la repartija de dinero para que nosotros, argentinos, podamos llegar a fin de mes y podamos llenar nuestras heladeras, fue una fórmula que también, por otro lado, generó mucha inflación y pobreza. ¿Pero qué pasa? Este año, este ciclo, este gobierno, estamos viendo que eso desapareció. Uh-huh. Hemos logrado estabilidad económica, hemos logrado estabilidad financiera, hemos...
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0: Entonces hay una contradicción que los argentinos tenemos que ver. ¿Qué modelo económico de país queremos? El anterior, donde llegábamos a fin de mes, pero el país se empobrecía con hiperinflación y poco crecimiento y poca inversión internacional, pero podíamos llegar a fin de mes, o está. Bueno, esa respuesta aún no está. Y lo que preocupa hoy a los mercados internacionales que quieren continuidad es que los argentinos aún no nos estamos decidiendo. Es más, no solo no nos estamos decidiendo, sino que estamos viendo que le estamos dando la espalda a este modelo económico. Mira, y no estamos tan convencidos de volver a votarlo el año que viene. Pero repito, quedan 14 meses y es una eternidad.
3: Dije que sabía cómo hacer crecer la economía y efectivamente la economía está creciendo. Y es más, si limpiamos el arrastre estadístico que nos generó, que nos dejó la gestión anterior, el número ya pasa a dos cifras.
1: Doctor Marín, el superávit fiscal ha sido presentado por Milei como el principal logro de lo que lleva en su administración. ¿Hasta qué punto este equilibrio de las cuentas públicas puede mantenerse sin afectar aún más el consumo, la inversión social y el empleo?
0: Al promedio del electorado argentino, tú le hablas de inversiones, de déficit fiscal, de superávit primario, de todos los datos económicos, y la verdad, apagan su interés o apagan la televisión o la radio rápidamente. ¿Por qué? Porque no lo están llegando, no les llega a ese beneficio.
1: No lo digieren.
0: No hay nada más importante para un país, no importa qué país sea, que vivir con lo suyo, es decir, no vivir prestado. Y el superávit fiscal es importantísimo para Argentina porque está demostrando que la plata, que el dinero, los fondos que genera el Estado alcanzan para pagar sus gastos. ¿Explico? Aún, entonces, es importantísimo. Pero ¿qué pasa? Si a fin de mes no llegamos a llenar nuestras neveras, ese discurso, que ayer fue el anuncio del superávit fiscal, no ayuda, ¿me explico? Y ese es el desafío que tiene Milei, empezar a tener empatía, a mostrar preocupación por...